las mujeres que pudieron estar con nosotros. Yo no sé cómo hizo usted para venir a este lugar. Lo único que podría decir, creer que el Señor lo trajo aquí y el Señor lo ha bendecido y lo llevará con paz, con bendición a los suyos, a su casa. Yo creo que yo he tenido las experiencias cada vez que salgo. Cuando regreso, siempre encuentro mi casa diferente, sonriente. Usted va a encontrar hasta su casa sonriente contigo al regreso. ¿Lo creen? Dios es poderoso. Estamos agradeciendo a todas las mujeres que vinieron de todas partes, de muchas partes de Estados Unidos, que de alguna manera tenemos el mismo lenguaje del Espíritu, el mismo caminar, los mismos deseos, los mismos padecimientos. Bendecimos a las mujeres que vinieron de Estados Unidos. Amén, que Dios lo lleva con bien, con paz, desde el oeste hasta el este de Estados Unidos. Y también bendecimos a las hermanas mexicanas. Dios bendiga, son muy expresivas. Me gusta, muy expresivas. Sus saludos también nos levantan el ánimo, las mexicanas. Solo que no nos trajeron tacos, pero las amamos con todo nuestro corazón. Lleven salud a sus casas, a sus esposas, a sus familias. Que haya cambios. Los cambios van a producir la gloria de Dios sobre nuestras vidas. Amén. Y también vienen unas hermanas de Ecuador. ¿Dónde están las hermanas ecuatorianas? Dios bendiga a las hermanas ecuatorianas que estuvieron con nosotros. Ha sido una gran bendición. Yo creo que también tienen el mismo espíritu, el mismo deseo que el de nosotros. Que Dios las lleve con mucha paz, mucha bendición, con una visión grande también, porque ya la semilla va a ser sembrada allá con una palabra diferente. Amén. Y Dios bendiga a las hermanas de Nicaragua. ¿Dónde están las hermanas? Ahí están las nicaragüenses también. Aleluya. Que Dios las haga prosperar en todas las cosas. Y gracias. Dios bendiga sus hogares, sus familias, sus congregaciones. Y las hondureñas también, ¿verdad? ¿Dónde están las hondureñas? Ahí están las hondureñas. Dios bendiga a las hermanas hondureñas que pudieron estar con nosotros. Ojalá que sean llenado de una nueva visión. Vinieron de Chile. Perdone que es que como yo no estaba todo informado de todo, porque estaba preocupado qué decir, ¿verdad? Pero dice el hermano Luis que hay hermanas que vienen de Chile. ¿Dónde están las hermanas? Que Dios bendiga, perdonen de no haberlas saludado de cerca. Qué maravilloso, ¿verdad? Es decir que ya la palabra de Dios va a ser regada. Amén. Dios bendiga a las hermanas chilenas. Que Dios las lleve con fuerza, con ánimo, con mucha fe y con esa mano levantada. Jamás caerá esa mano. Dios bendiga. Aleluya. Y las hermanas salvadoreñas, ¿dónde están? Del Salvador, ¿dónde están? Dios bendiga a las doblemente salvadas. Aleluya.
Gloria a Cristo Jesús. Están cerca, pero la bendición ha sido grande para ustedes, que Dios me las lleva con paz, con gozo, con fuerza para seguir adelante. Y las hermanas de del interior de la República de Guatemala, bendecimos a todas las hermanas de Guatemala. Amén. Gracias por haber estado con nosotros en este magno evento. Gloria a Dios. Ya dijimos Honduras. Mexicana. ¿Ah? Dominicana. Hay dominicanas aquí. Dios bendiga si estuvieron con nosotros en esta. Aleluya, gracias. Que la palabra de Dios sea engrandecido en todo lugar. Amén. Y agradecemos a las hermanas local, de la iglesia local, por el esfuerzo que. Aleluya. Que Dios las bendiga mucho y las haga crecer también hasta la venida de Cristo Jesús. Y también estuvieron varones con nosotros, esposos, ancianos que acompañaron a las directivas de damas de diferentes congregaciones. Dios les bendiga en su retorno. A todos los varones, gracias a todos y en especial a todos los predicadores, pastores que estuvieron con nosotros. Gracias, pastores, por acompañarnos y apoyarnos, porque yo me siento muy bendecido, porque todo lo que ustedes miran no ha sido motivación de carne. No ha habido invitación personal. Yo no invité a ningún pastor personal. Es la fuerza de Dios que los ha traído, el amor de Dios que los ha movido. Eso ya es una muestra de que el Señor nos está uniendo en un mismo sentir. Entonces, Dios bendiga a los pastores y a todas. En general, Dios bendiga. ¿Cuántos esperan todavía un mensaje más? Qué bien. Bueno, voy a tratar de ser breve, porque yo creo que ya está saturado usted de la palabra. ¿No? Bien. Pero yo siento que muchas mujeres captan el mensaje de primera mano, pero también queda una duda, qué hacer con el nuevo mensaje. Hay temor en el corazón, pero de alguna manera ya explicamos que no se va a dejar de ser lo que se venía haciendo. Ahora lo que tenemos es una personalidad diferente, y las cosas que se va a hacer, se va a continuar haciendo, ya no con la calidad que se hacía antes, sino que eso ya va envuelto con el poder de Dios, poder del Espíritu Santo, porque la visión no es suya ni mía, es la visión de Dios, es la palabra de Dios. Lo único que nosotros hacemos es aceptar el mensaje, aceptar el desafío de Dios, porque yo considero que nosotros somos dos especies diferentes. No nos podemos unirnos con reglamentos, métodos humanos, sino que para eso Dios nos dio una ley especial
Nos tenemos que someternos tanto como hombres y mujeres debajo de esa regla, y Dios es el que da el parámetro de la unión verdadera. No nuestros deseos, no nuestros planes, ni nuestras costumbres, sino que tiene que ser Dios el que hace las cosas, como Él fue el que nos formó, Él fue el que nos creó, y Él fue el que puso las palabras, las leyes sobre nosotros. Lo único que tiene que hacer el hombre es someterse. Por eso hay que orar o pedirle al Señor, porque estamos platicando con pastores que las mujeres han recibido más instrucciones que los hombres. Entonces, para emparejar el trabajo, deseamos en uno de estos días realizar un evento como esto también para los hombres, para que podamos caminar en armonía con el mismo principio, con el mismo conocimiento de la palabra de Dios. Amén. Qué bueno, qué bien que usted está dispuesto a empujar al marido para que se venga también para acá. Amén. Aleluya. Bueno, estoy hablando de dos especies diferentes. La que nos va a unir es la palabra de Dios, la revelación de la palabra de Dios. Y tenemos que someternos a la palabra para que se cumpla en nosotros. Ya no es ni siquiera el deseo nuestro, sino el deseo de Dios. Porque así como Dios vino a auxiliar la primera pareja que cayeron, desde ese tiempo Dios ha estado tratando con la pareja hasta el tiempo de hoy. Voy a hablarles, recordarles algunos puntos muy interesantes, como principios elementales que existen ya antes de esta palabra que están oyendo en este retiro. Ya existen parámetros. Lo que pasa que, así como hablábamos ayer, uno de los atropellos que ha recibido la humanidad, aparte del pecado, es la religión. Un atropello a los sentimientos genuinos, porque tenemos almas, tenemos sentimientos verdaderos, pero solo que trastocados, y nos ha hecho perder tiempo y hasta deformes. Somos deformados hablando en conducta. Por esa razón que estamos sufriendo mucho, hay mucho trabajo. Por ejemplo, yo como predicador he tenido que predicar 2-3 horas a veces. Me está doliendo ya la nuca, por eso ya ni quisiera predicarles. Pero es un deber que tengo que terminar esta noche lo que Dios me está mostrando porque decíamos ayer también que Dios podía hacer nacer una nación en un solo día, ni siquiera un año, en un solo día. Podemos ser cambiados. Pero yo creo que Dios no puede hacer un trabajo de un solo día si no hay un previo trabajo de parte de los humanos. La Biblia establece que nosotros nos tenemos que acercarnos a Dios, y entonces Él se acercará a nosotros. Y si nosotros no nos acercamos a Dios, Dios no se puede acercarse a nosotros ya, porque ya vino una vez a la tierra. Entonces ahora nosotros nos toca acercarnos a Él para que Él acabe la obra que empezó hace ya 6,000 años sobre la tierra. Y el mensaje más elevado fue cuando Cristo vino a la tierra. Allí fue la demostración, la connotación de la dimensión del mensaje.
Por eso yo soy enemigo de los que se duermen en los cultos, porque es apremiante la necesidad. Es apremiante. No es algo que hay que pensarlo, meditarlo, preguntarle, consultarle a alguien. Es ahora. Por eso la Biblia dice: si oyereis hoy su voz, no endurezcáis vuestro corazón. Entonces, si usted escuchó la voz de Dios en esta noche o en estos días, hay que empezar a trabajar sobre eso. Entonces Dios vendrá a nuestro encuentro y Él terminará la obra, llevándonos al cielo a todas las mujeres que han sido preparadas de antemano. Bueno, voy a recordarles algunas palabras que han sido establecidas como parámetros, como reglas, sobre objetivos muy marcados. Por ejemplo, cuando Dios llamó a Abraham, lo hizo con el objetivo de levantar una nueva raza, y lo hizo con demandas, con requerimientos muy fuerte en el sentido, porque le dijo a Abraham: vete de tu casa, vete de tu parentela, vete de la casa de tu padre, le dijo. Son tres cosas le pidió. Y Abraham, dando a entender que la palabra de Dios era seria, no era un juego ni invitación, era una demanda, era una ley en ese tiempo. Y Abraham obedeció a Dios y dejó su parentela, dejó a sus padres, y le tuvieron que cambiar hasta sus nombres, dando a entender Dios que estaba buscando una descendencia nueva. Descendencia. Yo le platicaba a un pastor ahorita, ¿cuál es la razón del cuidado hacia la mujer? La Biblia dice: Cristo amó a la iglesia, la cuidó. Y al hombre también le piden cuidar a la mujer. El cuidado hacia la mujer es algo importante. Pero usted no tiene la capacidad de demandar, de exigir ese cuidado. Eso lo ordenó el Dios Creador. Eso no es una petición suya, ni de la iglesia. Eso es una ley que Dios puso sobre el hombre. Pero ¿cuál es la razón primordial? El cuidar a la mujer por una descendencia. Por una descendencia. No solamente por hijos, una descendencia. Esa es la visión principal de Dios por el cual puso a la mujer al cuidado del hombre, por una descendencia. No para que la mujer se siente halagada, hacer berrinches como hace hoy en día. No, sino que el cuidado es por una descendencia santa. Una descendencia que va a contemplar y que va a tener la divinidad de Dios al final. Porque dice la Biblia: seremos semejantes a Él. Imagínense la multitud de hombres y mujeres que van a estar en el cielo. Es el fruto del vientre de las mujeres que han sido cuidadas. Pero no al cuidado de un hombre, del cuidado humano. Siempre la palabra es lo máximo. La protección es por medio de la palabra. Por ejemplo, la mujer del Apocalipsis que va a ser perseguido por el dragón, va a ser auxiliada por el agua, la palabra otra vez. No es el cuidado humano. Estoy enfatizando eso. El hombre tiene que ser lleno de la palabra para que la palabra cuide a la mujer
protege a la mujer de las contaminaciones de todo tipo, de los que hablamos ayer. Por eso usted no necesita buscar 6 maridos. Un solo marido que tiene toda la capacidad y que tiene todo el cuidado de protegerla por una descendencia. Entonces la descendencia es lo primordial. Entonces eso fue lo que Dios planeó al llamar a Abraham y le puso a una mujer. Y lo más tremendo es que le puso una mujer estéril. Eso es algo asombroso. Un Dios fructífero tuvo que poner una mujer estéril que su vientre no podía producir. Porque Dios tenía planes porque el vientre podía producir otro tipo de seres. Por eso el Señor tuvo que darle una matriz estéril para que Dios pusiera lo de él en ella. Note eso, es muy importante. Eso no es cuestión natural. Ahí va envuelto el plan de Dios. Mire la dimensión del cuidado de Dios. Hasta cuida el vientre, la mujer que no tenga concepción de otro índole, sino que tiene que ser una concepción que provenía de Dios. Y así fue. Así fue. ¿Están notando algunas cosas? Y cuando aparecieron los hijos, el hijo de Abraham fue interferido sus derechos. Esa es la batalla que existe hoy en día. Por eso para mí el evangelio no es una reunión simple, no es un desgaste de tiempo, sino que descubriendo, porque indagando. La Biblia dice, aún los profetas indagaban los tiempos, a qué personas proyectaba Dios las promesas impresionantes, majestuosas promesas para ciertas personas. Y si usted se cree o siente o que el Espíritu le da testimonio que usted es la iglesia de Jesucristo, entonces usted es una llamada para someterse al plan de Dios para que de aquí a mañana empiece a engendrar hijos de la descendencia de Dios. De la descendencia de Dios. Amén. Bueno, estoy haciendo un recuento así rápidamente. Entonces, cuando Isaac se iba a casar, Abraham, el padre, era tan cuidadoso en ese vínculo matrimonial. Cuando se habla de matrimonio, se está refiriendo de descendencia. Y si hay descendencia, se cuidan los vasos también. Entonces Abraham intervino en el matrimonio de su hijo. Es lo que hacen muchos padres hoy, intervienen, pero ya en asuntos económicos, ya no por asuntos de descendencia. Asuntos conveniencias terrenales, ya no conveniencias de plan de Dios. Por eso tenemos que cambiar la mentalidad. Tenemos que cambiar el objetivo. Usted ya no es cualquier mujer. Su vientre ya no es cualquier vientre. Tu vientre tiene que empezar a producir hijos. Hijos de Dios, hijos de Dios, hijos de Dios. Así que su nivel está siendo subido hoy. Usted ya no es cualquier persona hoy. Usted ya no se deja dominar por cualquier pachada de ojos de la calle. Usted ya es una persona diferente, con una proyección diferente. ¿Quién quiere que eras? Si eres de color, Dios no mira el color, ahora mira su descendencia en ti. Por lo cual tienes que cuidarte
Entonces Dios, Abraham intervino y mandó a su hijo a unirse con los suyos. Y ahí vino su mujer, usted sabe la historia, pero la razón va inclinado hacia una descendencia. El cuidado de Dios, el cuidado del ministro. Por eso yo soy muy, en cierta forma, soy muy reservado. He sido provocado, he sido tentado. Me han insinuado unidad con otros ministerios. No me siento exclusivo, sé que me falta mucho, pero mientras me basta lo que tengo, no tengo que echar mano de otras cosas que no me edifican. No necesito compañerismo externo, porque yo conozco ministerios. ¿Cómo, ustedes me permiten, para ustedes son mujeres, pero de Dios tienen conocimiento? Por ejemplo, yo he visto a un ministro muy especial, muy de Dios, pero solo por querer abarcar espacios en el mundo para predicar el evangelio, está abrazando, está tolerando todo tipo de doctrina en su canal, solo por mantener un mensaje. ¿Qué hace? Lo que había ganado lo está perdiendo ya al final, porque esa es la astucia del enemigo. Por querer congraciarse con las demás personas, lo poco que uno tiene de bueno lo pierde, lo acaba de terminar. Ese es el cuidado que nosotros tenemos, el ser un poco más aislado, no por mejores, sino por guardarnos un poco, porque sabemos, reconocemos que somos frágiles. Somos frágiles, ¿verdad? Que fácilmente nos desviamos. Por eso el cuidado de la doctrina es muy importante. No es un orgullo no guardarse una figura, sino guardar un alimento. Por ejemplo, estoy hablando, sigo hablando con los pastores. Algunos de ustedes mienten. Somos mentirosos a veces. Está bien que mintamos sobre cosas, pero si le agregamos una palabra, la palabra de Dios. Fíjese que la palabra adulterada no necesariamente la dice un hereje. Es como cuando usted le echa azúcar a su café o lo que sea. Si le pasa de azúcar, de nivel de azúcar, ya se echó a perder. Y si le pone menos, se echa a perder. Entonces tiene que ser una medida exacta. ¿Para qué? Para que nutre, para que santifica, porque no existe ningún poder sobre la tierra que santifique a la iglesia. Solo la palabra de Dios es la que santifica a la iglesia. Entonces, para que la iglesia sea santificada, para que la iglesia sea pura. La iglesia no es pura si es por decirlo o por decirse que es pura. No, si no tiene un alimento puro, esa iglesia no es pura. Puede estar diciendo verdad, puede creer en la verdad, pero si no tiene el alimento puro, su salud está deteriorada por el alimento que consume. Así se pierde la iglesia, hermana. No nos vamos a perder por grandes pecados. Usted recordará que las cinco vírgenes, ¿por qué se perdieron si son vírgenes? Porque no tienen la palabra completa. ¿Qué quiero decir con todo esto? Entonces tenemos que tener un alimento puro. No podemos agregarle la palabra ni quitarle la palabra, porque el día que le agregamos algo a la palabra de Dios, ya no nos nutre, ya no nos libera, ya no nos santifica. Por eso Abraham intervenía en el vínculo matrimonial
el punto de enlace matrimonial es lo más crucial, lo más difícil de la vida. Es como en una administración, en un culto. Si usted no capta el mensaje, si no percibe el mensaje en el momento cuando Dios... Por eso yo no oro por la gente cuando estoy ya abajo. No me pide oración, porque ya es Gaspar Zapalú ahí. Pero si quiere que Dios le ministre, tiene que venir aquí. En la hora cuando Dios se mueve. Porque ahí es cuando Dios vierte su bendición, su presencia, su espíritu, su palabra poderosa. Porque ya abajo es como café recalentado. ¿Sí? Y quedamos por sentado así. Yo así soy. No por egoísmo quiero ser realista con las cosas de Dios. No quiero engañar a la gente. Porque mucha gente se conforma con una sobada de espalda. Usted no se arregla con sobada de espalda. Usted se arregla con una bebida pura, con una palabra completa. Esa es la que construye, esa es la que edifica. Una palabra pura, aunque sea dos, tres palabras, pero que salga de la boca de Dios, esa es la que edifica. Entonces, ¿cuál es la razón? Cuidar el momento de enlace. Es cuando se enchufa algo. Ese es el momento crucial, porque ahí es donde está la transformación. Por eso Abraham asistió a la boda de su hijo. No estaba buscando una mujer bonita, una raza mejor, sino perseguía la visión de una descendencia de Dios. Y qué coincidencia que Rebeca traía los mismos problemas de esterilidad. Por eso, si usted es una mujer mediocre, la felicito. ¿Será? Sí. Porque usted será buen instrumento en las manos de Dios. Sí, porque las Jezabeles van a ser descalificadas. Es increíble. Quizás usted dirá, entonces, si usted dice, pastor, que usted es una mujer inútil, ¿cómo queda la palabra? Porque hay una palabra que dice: la mujer sabia edifica su casa. Pero leamos ese verso también, porque es interesante. Y cabal, aquí lo tengo. Dice: mujer virtuosa. La palabra era esta: mujer virtuosa, ¿quién la hallará? Porque su valor sobrepasa a las perlas. ¿A quién le está hablando? ¿Está hablando a un hombre o está hablando a las mujeres? No, porque dice: mujer virtuosa, ¿quién la hallará? Como que estuviera hablando a los hombres, pero no, está hablando a las mujeres. ¿Por qué? Porque está refiriendo no a una mujer, sino a una personalidad que no existe. Por ejemplo, la imagen perfecta, ¿dónde está? Es Cristo. No está aquí en la tierra. Entonces tenemos que adoptar los parámetros de Cristo para llegar a ser varón perfecto. Entonces, de igual modo, es para llegar a ser mujer virtuosa. No hay, no busque aquí. No existe aquí. No es usted. No es la esposa del pastor. Pobrecita, las esposas de pastores proponen a predicar a la pobre temblando ahí. ¿Creen que es la ejemplar? No, ella no sabe nada. Perdone las palabras, ella no sabe nada.
Aquí está. Está en la Biblia. ¿Quién la hallará? Es un desafío para todas las mujeres para llegar a ser esa personalidad que marca la Biblia. No hay aquí. Por eso no se frustre. No hay. Pero se alcanza. Se llegue a ser. Amén. Se llegue a ser. No sé si le estoy quitando carga o le estoy poniendo carga, no sé. ¿Le estoy quitando carga? ¿Sí? Qué bien. Porque hay muchas mujeres frustradas. Creen que es la vecina, que es la esposa del pastor. Y a veces las esposas de los ancianos creen que ellas son ninguna. Es una personalidad o es una, es un molde que está en el cielo y que baja hacia las mujeres cuando se entregan a Dios y alcanzan esa medida. ¿Ya? ¿Ya? Bueno, esto ya es la batalla que hay que liberar, pues. Dejemos, entonces, ya estamos hablando de la descendencia. Entonces, una descendencia que Dios ha anhelado, pero no nos la endosó a nosotros. Qué bendición. Es que yo estoy tan emocionado con un Dios que pudiendo hacer todo lo que quisiera, no lo hace. Nos la da a nosotros el privilegio de hacerlo. ¿Sabe por qué? Porque usted va a ser mujer de Dios. Mujer de Dios, imagínese. Sí, va. Ahora, ni mujer de su marido puede ser ahora. ¿Cómo va a llegar a ser la mujer de Dios? Supóngase, imagínese. Qué tarea tan dura. Pero ese es el desafío. Porque si usted, mujer de Dios, perdone que voy a retomar un punto que les endosaba ayer. Por ejemplo, imagínese una mujer de Dios chillona. No le va a la par de Cristo que nunca chilla. Imagínese un Cristo que fue a la cruz del Calvario que no lloró, no abrió su boca. Usted solo con ver la refri vacía ya empieza a escandalizarse, a malmatar a los niños, los y para llegar a ser esposo del Señor, ay Dios, ¿cuánto te falta? Es que es difícil, pero no es tan difícil, porque usted ama al Señor. Esa es la clave, amar al Señor. El que ama al Señor, todas las cosas le es posible. Lo puede hacer, lo puede alcanzar. La descendencia. Cuando se busca una descendencia, siempre hay un punto de referencia y un punto de referencia. Noten eso, no lo tengo apuntado aquí. Punto de referencia y una palabra de bendición. ¿Cuál es el punto de referencia? Es, ni siquiera es Sara. Es punto. Imagínense que Sara fue nombrada la madre de multitudes. Pero ya después ya no era Sara, sino que era Lea. Es Lea. Punto de referencia.
Porque fueron las mujeres que sacaron a la luz lo que Sara engendró en su vientre, en un hombre. Entonces Lea y Raquel fueron las mujeres que sacaron a la luz. ¿Están pensando conmigo? Cuando vino una mujer llamada Ruth, fue agregado para dar descendencia. Es que es increíble, por eso aquí ya no cuenta la raza. Ni la cultura. Aquí cuenta el vientre. Entonces fue agregada a la descendencia Ruth, y cuando se unió a Boaz, la bendijeron. Por eso un punto de referencia y una palabra de bendición es la que usted necesita. Al regresar de tu casa, yo te voy a bendecir con esa bendición, con esa bendición. Porque tú llevas en tu vientre una raza. Aleluya. Una raza que no tiene comparación. No tiene comparación. Si usted me está entendiendo, ¿no valdrá la pena cuidarse desde ahora? Si eso es así, usted va a dejar de comer de todas las cosas. Usted va a empezar a comer cosas del cielo, porque hay instrucciones. Las palabras que usted me está escuchando no son instrucciones de Gaspar Zapalú, son instrucciones del Espíritu Santo. Así como fue instruido la madre de Sansón, siempre en la historia de los héroes de Israel, Dios siempre intervino con las mujeres. Es increíble, porque la mujer fue a un papel, no sé qué palabra utilizar, preciosa, más que preciosa, más que impresionante. Fue a un papel. Por eso a María la gente lo adoran, porque están basando su evangelio cuando Jesús dijo ahí tu madre, como que estuviera poniendo de madre. No, madre, según el vocabulario de Cristo, madre es aquel que busca un principio divino. Usted es madre también en la iglesia. Sí, pero no una madre que va a estar encima de los hombres. Una madre que persigue, que es cimiento de algo eterno. Entonces cuando se casó Ruth, la bendijeron con estas palabras, le voy a leer. Es increíble, hermano, por eso. El libro de Ruth. ¿Todavía están despierta o ya me quedé hablando solo? Ay. Que esta Biblia es nueva, no sé. Jesús. Fíjese pues. Voy a salir un poco del tema antes de decir. Yo estaba leyendo esta frase del capítulo 4 cuando en la unión de Ruth y Boaz. Voy a salir para dar una aplicación a los matrimonios de este tiempo. Dice, capítulo 4, versículo
Versículo 11. Dice: todos los del pueblo que estaban presentes en la puerta con los ancianos dijeron: somos testigos, Jehová haga a la mujer que entra en tu casa como a Raquel y a Lea, quienes juntas edificaron la casa de Israel, que te haga poderoso en Éfrata y tengas renombre en Belén. Esa es la bendición para ti. Dos mujeres edificaron, que construyeron la casa de Israel. La referencia de vida, Raquel y Lea, y la bendición de una descendencia de Dios. Si tú llevas esa convicción, porque esa es la que no tienen las mujeres. Bueno, digamos los cristianos, pues si usted se siente mal, que no tenemos un punto de referencia bien marcada, porque a veces nos casamos con la gente que nada que ver con nuestro matrimonio. Por ejemplo, yo he visto matrimonios hoy en día, invitan a todo el mundo y buscan a la gente que pueden regalar, que pueden dar regalos. Esa es su fuerza. Ya perdieron la visión del matrimonio. Por ejemplo, aquí en esta iglesia yo hago fiestas cuando hay cambio de oficialidad. Hace 3 semanas que lo hicimos, dije a la iglesia: no inviten a sus hermanos, a sus parientes, porque ellos no tienen nada que ver con esta fiesta. No inviten a nadie. Y tuve que hacerlo un día martes para que los pastores, porque a veces escuchan y vienen y solo vienen a ver. Y no quiero mirones. Sí, yo, ¿por qué? Hermanas, esta es cosa rara. Dije a la gente: el culto lo vamos a hacer el martes y el miércoles. Ahora, la gente del pueblo, les vamos a llevar el evangelio en la calle. Y nos fuimos al parque. 3 días de actividad.

Cuando yo veo a Ruth casarse, no invitó a todo el pueblo, sino que era la gente que tenían por costumbre asistir en la puerta de la ciudad, pero con una vocación bien definida. Hasta esas personas, yo solo estoy imaginando, pusieron su mano sobre Ruth. Que Dios te haga como Raquel y Lea para construir la casa de Israel. Solo en el matrimonio, con una bendición así en el matrimonio, hermano. Ay, Dios, yo me casaría otra vez. Pero ¿a qué hora estoy viendo, hermano? Pero eso significa que para bendecir la iglesia. ¿Se dan cuenta? Que hay una bendición referente. Porque hay un objetivo bien marcado. Una descendencia. Esta Ruth podría ser cualquiera, pero media vez se sometió a Israel. Se metió en el pueblo de Dios. Entonces su vientre tiene que producir. Y lo tremendo es que ahí vino David. Imagínense, hermano, una cualquiera se metió y ahí venía David. Qué trabajo de Dios, ¿verdad? ¿No será que usted es una de esas mujeres también? Saber de dónde eres, pero que Dios te ha traído y te está formando hoy en día para ser de ti. Pero que tú tienes que absorber la visión de Dios. Esa es la razón del buen comportamiento de la mujer en este tiempo. No existe otra razón. Por eso yo le decía antier, la preocupación de todas las mujeres siempre es lo mismo. Es lo mismo. Uno padece de mal marido, uno padece de economía, uno padece de ¿qué más? Salud y amor. Salud, dinero y amor. ¿Cuántos no padecemos de eso? Toda la vida. Entonces siempre caemos a lo mismo. Entonces, esa es la batalla ahora. Pero esas batallas se ganan cuando ya tenemos concebido dentro de nosotros algo específico. ¿Sí? ¿Sabe por qué usted ya no va a poder pelear con su varón ahora? Porque es por gusto. Le voy a decir algo. ¿Sabe por qué no se va a poder? Porque tenía que tocar este punto también. ¿Sabe por qué no se va a poder pelear? Porque, mira, pues, tus planes, los planes de la mujer, la cocina. Una bonita cocina. La mujer cuando va al mercado, cuando va al súper, tazas, platos, ollas. Esa es su mente. Y todavía se cree la mamá de Tarzán con esa visión. ¿Verdad que? ¿Cuándo se van a poner de acuerdo si las ganas que tiene usted son los platos? Son los sartenes. Un piso que brilla. Y su marido, un buen sueldo. Uno para acá y otro para allá. ¿Cuándo se van a unir así? Por eso necesitamos un plan extra que no es platos, que no son frijoles, que no es dinero, sino es un plan perfecto que proviene de arriba. Ahí nos vamos a unir los dos. ¿Ya entendió el mensaje? Es el mensaje. Bueno, y le digo otra cosa.

0: Sus deseos son los platos y feos.
1: Les voy a apelar un poco en esta noche.
0: Sí, hasta malos gustos tienes a veces. Sí, hermana. Sí, buscas las cosas más baratas de la tienda.
1: Ahora ya salí con un machetazo. Ay, Dios.
0: Una madre con gustos, saber de dónde.
1: Estamos bien cruzados.
0: Estamos queriendo caminar parejo con alguien disparejo. No se puede. Por ejemplo, a veces hablando de hombres, un hombre le dice a sus hijos: ¿por qué no sean como yo? ¿Qué le ha dicho el hombre que él está bien, pues? ¿Cómo se sabe, cómo se mide que él anda bien, que él es correcto? ¿Cuál es el parámetro? Por eso la plomada perfecta para nuestra conducta perfecta es solo la palabra de Dios. No existe otro parámetro, otra regla para nuestra conducta más que la palabra de Dios. Amén. Yo no sé cuánto le pegué. Malos gustos, malos vestidos. ¿Acaso es el suyo el mejor? Dirá usted, no, tal vez. No, ninguno. Pero ahí está el pleito. Ahí está la diferencia. Ojos torcidos. Ojos bizcos. Y uno se cree que la sabe todo. Ese es el gran error. Exigiendo al hombre imperfecto perfección. Ese es el gran pleito. Es increíble, hermano. ¿Y cuándo nos vamos a unir en el matrimonio? Pues ya tenemos hijos y no estamos unidos todavía. ¿Por qué? Porque tenemos distintas maneras de ver las cosas. Tú tienes que ver algo supremo, algo superior que nos define nuestro color, vestuario, vida. Eso es.
1: Oh.
0: Voy a decir una palabra y voy a salir corriendo porque me van a seguir apedrados ustedes. Porque usted no se imagina cuánta gente te están viendo.
1: Uy, dirá la vecina: qué marido tan feo ese, tío.
0: Pero bueno, al revés.
1: Qué mujer tan fea que tiene este hombre, dirá.
0: Y tú ni cuenta te has dado.
1: Eso es lo triste de la humanidad, que no se da cuenta de lo feo que es.
0: Por eso necesitamos una cabeza donde someter nuestros defectos para que Él nos afina a un solo nivel. Porque hay esposas, cuando van al mercado a comprar, compran las cosas más gacho.
1: Dios santo.
0: Yo he atendido a mujeres. Mire, mi esposo no quiere que yo ahorre. Yo le pregunté: ¿y cuánto ha ahorrado durante todo el tiempo?
1: Nada. ¿Por qué no te compras algo bonito y caro para que el esposo se quede tranquilo? Porque el pleito del esposo era que ella siempre compra lo barato y nunca guarda nada, siempre enferma está. Solo para eso ahorraba. Estamos buscando por perfección en alguien. Pero ¿cuál perfección? ¿Bajo qué punto de vista la perfección? Porque una vez un muchacho aquí se puso a investigar, a hacer una encuesta de descripción de colores. Por ejemplo, yo no sé nada de color, pero solo por... define usted un color este. ¿Qué color es este? Amarillo. Y otros dicen anaranjado. Entonces, ¿en qué quedamos? ¿Amarillo o anaranjado? Ay, esa es la forma de ver las cosas. ¿De cuánto nos vamos a unir así? Con esa percepción solo de colores. ¿Y de la vida qué? Por eso que estamos tan arruinados. Gritemos en esta noche auxilio, que Dios nos auxilie, que Dios nos dé la gracia. De aprender a unirnos. Por eso la enseñanza, la educación en el hogar es lo más interesante. El que cree que sabe algo, hay que enseñar con paciencia. Así no es mi hijo, si es hombre. ¿Por qué no lo hace de esta manera? ¿Para qué tantos gritos, pues? A veces nos dormimos sin comer por un pleito de una cosa. A veces las hermanas se pelean con el marido solo por el mensaje. El pastor no dijo eso. No dijo eso. No. Se duerme peleando solo por el mensaje. A saber quién tendrá la razón. Por eso usted necesita una bendición. Una bendición que te preserva. Raquel, Rebeca, Ruth fueron preservadas porque llevaban dentro de ella una visión bien definida, bien marcada, una descendencia para Dios. Que nuestro pleito ya no sea el gusto de la mujer ni el gusto del varón, sino algo supremo, algo que venga a definir. Porque de gusto, de vestimenta, de todas las fiestas que uno quiera, eso no es parte del problema. ¿Sí? Que el problema ahora sea una descendencia. Dios la va a cuidar a usted solo por eso. Solo por eso. La va a cuidar, la va a proteger, la va a guardar y la va a santificar. Solo por una descendencia. Usted tiene que... yo he hecho cosas aquí en la iglesia. Hace poco prediqué también. Porque los antiguos ponían señales. Esta noche las diplomas es una señal. Hoy va a empezar en ti una nueva etapa. Usted ya no va a ser la misma persona, la misma mujer. Porque eso te va a decir, quizás las palabras no están bien bonitas, pero solo con ver el cuadro, esto significa algo. Me tengo que comportar bien porque esto me dice mucho. Porque así eran los antepasados, por ejemplo, Jacob. cuando andaba huyendo, eso que no tenía ministerio, no sabía que era llamado, pero sus prácticas eran tan apegado al Espíritu de Dios. Cuando llegó al lugar que se llamaba Luz y que él lo llamó Betel, ¿qué capacidad? Porque si usted no se deja enseñar, aquí escribí una palabra hoy. Cuando usted, mujer, es acosada por el marido, o presionada, usted se va a inutilizar. Y cuando la mujer es inutilizada por la presión del marido, aquí puse, distorsiona su trabajo. Y cuando hay un trabajo distorsionado, descarga sobre los suyos, sobre los hijos. Y los hijos son los que pagan las consecuencias. ¿Pero quién es la culpable? Porque usted no despierta. Por eso el despertar suyo en esta noche es que tú tienes que tener, llevar dentro de ti una descendencia. Esa será tu fortaleza, tu fuerza, tu vigor, tu batalla. Vas a lidiar, vas a batallar y vas a ganar, porque tienes una descendencia dentro de ti que jamás vas a permitirle al diablo que tus hijos se pierdan, que los tuyos perezcan. Entonces, si usted viene caminando, tienes que venir viéndome, porque estoy hablando todavía. No cierra tus ojos. Entonces, cuando Jacob llegó al lugar, tomó una piedra y lo puso por cabecera como señal. Señal. Usted tiene que llevar una señal ahora. Una señal. Que vas a estar viéndola cada hora, cada momento. Sea en la lucha. Porque hay luchas que nos aleja de Dios, pero también hay bendiciones que nos alejan de Dios. Porque Israel, dice la Biblia, cuando se enriqueció de parte de Dios, se engreyó, dice, se volvió altiva Israel y se olvidó de Dios. Por eso la bendición de la prosperidad no es lo máximo para el creyente, cuando no se tiene una visión más que dinero, más que marido, más que mundano, sino que una visión de una descendencia que usted lleva en su ser, la descendencia del Dios viviente. Pero que no solo vas a tener hijos, sino que tú también vas a ser hija del Dios viviente. Entonces tu bendición va a ser ahora que tú vas a ser como Raquel. Como Raquel. Yo ya estoy vieja, dirá usted. No, yo más. Tú tienes a los tuyos. Si no pudiste con los hijos, los nietos, por lo menos, no estás perdida todavía. Tienes mucho trabajo que hacer con los tuyos. Por eso necesitas ir con una visión, con una señal ahora. Porque tú te casaste sin ninguna preeminencia. No existe un objetivo primordial. ¿Verdad que sí? Tu objetivo era un hombre. Eso no es casamiento. Eso no es labrar vida. Eso no te lleva a nada. Peor si su marido ya se envejeció, ya se te acabó la ilusión. Pero si tienes una visión aparte del casamiento. Hermano, tienes una piedra puesta que será inconmovible. Es la visión del Dios Todopoderoso. ¿Verdad que es lindo casar con conocimiento? Y si en caso que no lo tuviste, pero hoy es la oportunidad de tener algo, un presente, una señal. ¿Qué le voy a dar de señal? Sea la palabra de Dios como señal en tu corazón. Cierra tus ojos nada más por reverencia solemne. Delante de la presencia de Dios, declaro hoy solemnemente que la mujer perdida, la mujer desahuciada, hoy recobra su identidad. Y hoy va a llevar en su ser, en su vientre, una simiente, una descendencia que mirarán el rostro del Dios invisible, del Dios altísimo, en el Padre eterno. Lleva eso dentro de ti. Empiece a caminar con la mirada puesta hacia las cosas invisibles, porque hoy Dios te ha dado la entidad por lo cual caminar, luchar, pelear, pero ya con, no con los humanos, sino con los conceptos, con las ideas, con los deseos, con los planes que ha robado la atención suya a las cosas eternas. Y en esta noche Dios te devuelve la capacidad de una mujer poderosa, una mujer sabia, una mujer inteligente. Recibe esa gracia, recibe ese poder, ese don, porque Dios la tiene reservada para ti, para estos tiempos finales. Oh, en el nombre poderoso de Cristo Jesús. Oh, en el nombre poderoso de Cristo Jesús. Oh, gracias te damos, Dios poderoso. Beba la palabra. Beba la palabra. Beba la palabra. Una palabra pura.
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Verdaderamente nuestra vida, si Cristo no tiene compasión de nosotros, nadie nos puede lavar nuestros pecados. Y el Señor, por su grande amor, por iniciativa propia, hizo que nuestros pecados, nuestra vida fuera limpiada en las aguas de la vida. Ha sido un verdadero gozo, hermanos, poder ver una etapa más del caminar de la iglesia. Los hombres siempre quieren mantener al niño en un estado de inconsciencia, pero nosotros, el Espíritu Santo, dice y hace que los niños también estén en esa medida de vida, expresando a un Dios sumamente poderoso.

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4: Y dice que le debemos entregar nuestra vida al Señor. Levanta tus manos delante del Señor. Entrégale tu corazón.

Gracias, Jesús.

0: Dicen amén, pueblo de Dios. Aleluya.
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Gracias a Dios. Aleluya. Así es nuestro Padre, ¿verdad, jóvenes? Él nunca nos ha dejado en todo tiempo, en todo momento. Y por eso le cantamos con todo nuestro corazón: bienvenido al reino de Jesús. Este sí es una expresión directamente de niños. Creo que es la insinuación del Espíritu a los niños. Dios nos ha tomado en cuenta desde niños, desde que fuimos formados en el vientre de nuestra madre, y tiene un reino que rige la vida desde la niñez.

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Es el nombre que ha sido dado a los hombres en quien podemos ser salvos. Aleluya. Gloria a Dios.

Gracias, Padre Celestial, porque en nuestros corazones hay gratitud y por ello te damos gracias por permitirnos

Aleluya. Yo tengo un Dios. Bueno, ahora dejamos.

Ese es nuestro Dios, eterno y sublime. Por fe he de alcanzar la vida eterna.

0: Aleluya. ¿Cuántas quieren llegar a esa mansión de luz? Amén.
1: Amén.
0: Aleluya.

Denle un fuerte aplauso al Señor en esta noche. Aleluya, aleluya. Y Jehová dijo a Moisés: di a mi pueblo que marche. Iglesia de Cristo, no temáis, porque vuestro Dios va delante.

solo lo creemos, sino que lo sentimos, que es difícil vivir sin Cristo Jesús. El siguiente canto. Cuando Jesús murió por mí en la cruz,

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Aleluya. Aleluya. Jesús dijo, este evangelio será predicado por todo el mundo, entonces vendrá el fin. Este evangelio será predicado por todo el mundo, entonces vendrá el fin. Cristo vendrá otra vez. Amén.

0: Aleluya. Gloria a Jesús.
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Aleluya, aleluya, aleluya al que salvó mi alma. Ya tú sabes que Cristo viene. Ese es el gozo de todo cristiano, que Cristo viene. Amén. ¿Cuántos saben que ese es el gozo de los gozos y de los gozos? Que es la venida de Cristo Jesús. No son otras cosas, no son otros eventos, no son otros poderes, no son otras maravillas. Es la venida de Cristo Jesús. Es el clímax de la expresión del Evangelio que Cristo nos ha dado. Amén. Vamos a cantar.

Amen. Nos gozamos por la venida de Cristo Jesús, porque todo lo que vemos hoy se acabará, sea buena o mala, se acabará. Aparecerá una nueva era donde Cristo será el Rey de Reyes, Señor de Señores, y usted será su reina, su iglesia, su amada esposa. Amén.

0: Aleluya. ¿Cuántos les gustó las palabras, las letras del himno? Aleluya. No hay cosa más hermosa cuando un niño es envuelto en la palabra de Dios. Porque todos nosotros nacimos en un mundo invadido de muchas cosas. Y todavía en la iglesia le ponen objetos, animalitos, inanimados para los niños. Nosotros tenemos un Dios real porque nuestra alma es real. Esta es una plegaria del niño. Dice: oh Padre Celestial, necesito de ti, que soy un niño, acuérdate de mí.
1: Porque Dios trajo paz y gozo a la iglesia. Es la primera palabra que Jesús dijo al resucitar: paz a vosotros. Porque usted no se imagina cuánto vale la paz. Eso no tiene precio. Pero tú lo tienes por Jesucristo.

0: Hallelujah.
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2: Establecido la noche y el día, Job decía: cuando era de noche, quisiera que fuera de día, porque no podía dormir. Y cuando era de día, quisiera que fuera de noche, porque no podía vivir de día. No había día, no había noche para Job. Y a nosotros, y a todos nosotros, nos toca en la vida un momento de soledad. Yo creo que el Espíritu Santo está poniendo un canto para que nosotros podamos ser dirigidos ante la presencia de Dios, para poder mitigar nuestra sed, la sed de nuestra alma, a través de un canto. Amén.

0: Un fuerte aplauso a aquel que nos oye siempre. A aquel que siempre está dispuesto a escucharnos, a ayudarnos y a levantarnos.
1: Por eso mi corazón quiere gritar de gratitud, porque tú has redimido mi alma, oh amor de Dios, oh aleluya.

0: Alleluia!
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Hace poco, unos 15 días atrás, sentí el deseo de que las voces de las mujeres se escucharan a través de los cantos. Lo vamos a hacer con la idea de preservar la alabanza en el nombre glorioso de nuestro Padre majestuoso. Dedicamos estas alabanzas, estos himnos

Jesús dice: si alguno tiene sed, venga a mí y beba. El que cree, como dice la Escritura, de su interior correrán

0: اسمه هستان. هللويا. Qué bueno es que se cumpla literalmente con nosotros lo que la Biblia dice: si tu padre, si tu madre te dejaran, con todo yo Jehová te recogeré. Dice, tenemos una esperanza muy linda porque tenemos un Padre celestial, y si le pedimos algo con todo nuestro corazón, Él siempre está dispuesto a contestar, a responder nuestras necesidades. Aleluya. Yo soy un niño muy feliz. Cuando fue contestado por el padre, ahora el niño es muy feliz. A ver, vamos a escuchar ese canto maravilloso.
1: ¿Dónde están los músicos? Quiero cantar un coro con ustedes así. Así. Pero ese coro es un poco tradicionalón. Pero tiene sentido. En las manos del Espíritu todo es bueno. ¿Sabe qué coro?
2: Yo me gozo lunes, yo me gozo martes, yo me gozo miércoles, yo me gozo jueves, sábado también. Al llegar domingo sigo con el gozo, y ¿saben por qué? Porque tengo a Cristo que me da la dicha de gozarme en Él. Yo me gozo lunes, yo me gozo martes, yo me gozo miércoles, yo me gozo jueves, yo me gozo viernes. Al llegar domingo sigo con el gozo, y ¿saben por qué? Porque tengo

Amen, esperen, esperen un momento. Tenemos que confesar que todos los días de la semana sea de bendición para usted. Ojalá que nunca se llegue a escuchar que este fue mal día para usted. Yo estuve negociando un tiempo. Cuando llegábamos al hospedaje, los compañeros siempre: "Ay, estuve mal, muchacho." Sí, decía yo, pero dentro de mí era solo acompañarle en su desgracia, porque verdaderamente nunca fue en mi vida un fracaso, nunca, nunca. Para mí esos días eran toda la semana de venta. Y así que yo me gozo.

momento, un momento. Yo las quiero ayudar con un pensamiento. Imagine usted una gran canasta llevado del brazo y llenarlas. Porque con esa canastada de bendición, yo me gozo lunes, yo me gozo martes, yo me gozo miércoles, yo me gozo jueves. Ya se te llenó esto. ¿Y saben por qué? Porque tengo a Cristo que me da la dicha. ¿Cuántos lo creen? ¿Cuántos están creyendo? Pero no se tira la canasta, reténgala ahí, reténgala. Yo me gozo lunes, yo me gozo miércoles, yo me gozo miércoles.

0: El Señor está poniendo en mi corazón recordarles algo que aunque el mundo lo ha puesto, tal vez debido que en el corazón de la mujer siempre ha esperado algún elogio. Y sabemos que hoy es 10 de mayo, ¿verdad? Pero qué mejor regalo es encontrarse con el amado verdadero. Y que en verdad Él está en este lugar para ubicarle en su lugar. Es el único caballero que pone a las mujeres en su lugar y las vista de gozo, de alegría y de paz en este tu día, madre. En esta tu noche, madre querida. Que la gloria del Dios omnipotente esté sobre tu cabeza desde ahora y para siempre. Recíbela de parte del Señor Jesucristo. Se me viene un pensamiento: ¿por qué el Señor tuvo que escoger a una mujer para nacer de ella? Porque es tanta la misericordia y tanta es la torpeza de la mujer. Por eso la quiere redimir dándole este honor. Honor celestial, honor eterno y honor de mujer y de madre. Levante su cabeza bien en alto y decirle: Señor, gracias porque te has acordado de mí. Y dile también que no me arrepiento de haberme hecho mujer. Decirle: estoy agradecida contigo, mi Padre, mi Padre celestial. Tú sabes lo que haces. Me has hecho favorecida. Dígale. Siéntase dichosa de ser una madre, de ser una mujer.
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grande como tú, oh Jehová. Bueno. Este es un poco moderado. Todavía ya puede menearse, ya puede. Grande como tú, oh Jehová.

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Gracias, Padre Celestial, porque en nuestros corazones hay gratitud y por ello te damos gracias por permitirnos

Así que hermanos, si el Hijo os libertare, seréis verdaderamente libres.

Como una apelación sobre su alma, usted va a cantar con el canto, tú me conoces, tú me conoces. Amén. Usted va a decirle al Señor, Señor, tú me conoces. No puedo ocultarme, no puedo esconderme, aquí estoy porque tú me creaste antes que el mundo fuese, fuera. Amén. Vamos a dejar el tiempo.

0: Es el nombre que ha sido dado a los hombres en quien podemos ser salvos. Aleluya. Gloria a Dios.
1: Por eso nos aferramos a tu palabra y tomados todos de las manos corremos en pos de ti, para que cuando tú vengas podamos gloriarnos.

0: huerto de riego y nunca más tendrán dolor. Bendito sea Jehová, el Dios de Israel, por los siglos de los siglos. Amén y amén.
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no permitas que desmaye. Aliens.

No sé si alguna vez lo hemos cantado este himno, ya es un himno que tiene tanto tiempo de guardarlo por ahí, pero hoy me dieron ganas de interpretar aquí con las hermanas. Amén. Oh, oh Padre mío, tan exaltado sea tu nombre, o es tu nombre, pero eso es lo que dice el himno.

0: Aleluya. Diciendo a todo el mundo que Él lo llena todo. ¿Cuántos sienten y creen que eso es así?
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Dele un fuerte aplauso al Señor en esta noche. Aleluya, aleluya. Y Jehová dijo a Moisés: di a mi pueblo que marche. Iglesia de Cristo, no temáis, porque vuestro Dios va delante.

ese Dios altísimo. Aleluya, bendito su nombre por los siglos de los siglos. Amén. Amén. Aleluya.

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2: ¡Viva voz! Cantemos con gozo, con alegría al Creador de los cielos y le damos gracias por su bondad. ¿Cuánto le da gracias por su bondad? Amén.

Amén. Mas ahora Él vive. Cristo vive en mí. Aleluya. Él vive en nosotros. Y cuando Él vive en nosotros, los temores, los miedos se irán de nosotros, porque Él habita en nosotros. Amén. Gloria a Dios. Para eso hemos venido, a regocijarnos en nuestro espíritu, porque eso es el Evangelio.

¡Aleluya! ¿Cuántos exaltan a Dios? Esto es pura coincidencia, como Él es el que alaba al Padre entre sus hermanos. Por eso todo lo hace perfecto. Solo nos falta una cosa, si podemos cantarlo. Que el Señor nos ayude a poder expresar ese nombre que es sobre todo nombre.

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2: No me canso de amarte. Ándale pues. A ver cómo nos va. ¿Ya está cansado?
3: ¡No!
2: Para nada, digo.
3: Para nada.
2: Aleluya. Yo recibí todos estos coros, pero como no sé de música, por eso estoy tarareando un poco aquí. No me canso de amarte.

tan a gusto con mi Jesús? ¿Cuántos se sienten tan a gusto con el Señor? ¿Seguro? ¿Seguro? ¿Cómo le pasa? Aleluya. Yo tengo un Dios. Bueno, ahora dejamos

Aleluya. Gloria a Dios. Como Ruth y Noemí.

0: 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Dios les bendiga.
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0: Bailemos juntos, dice, bailemos todos juntos. Gloria a Dios.
1: En otros lugares siempre practican rebuscarle las palabras de niños, pero en este caso yo les voy a hacer una aclaración, porque el humano trae en su conciencia una alabanza verdadera que lastimosamente no la puede expresar por su cuerpo limitado.
0: Amén.
1: Tiene que cantar la alabanza verdadera como para un alma madura, para un espíritu ya maduro.

0: las mujeres que pudieron estar con nosotros. Yo no sé cómo hizo usted para venir a este lugar. Lo único que podría decir, creer que el Señor lo trajo aquí y el Señor lo ha bendecido y lo llevará con paz, con bendición a los suyos, a su casa. Yo creo que yo he tenido las experiencias cada vez que salgo. Cuando regreso, siempre encuentro mi casa diferente, sonriente. Usted va a encontrar hasta su casa sonriente contigo al regreso. ¿Lo creen? Dios es poderoso. Estamos agradeciendo a todas las mujeres que vinieron de todas partes, de muchas partes de Estados Unidos, que de alguna manera tenemos el mismo lenguaje del Espíritu, el mismo caminar, los mismos deseos, los mismos padecimientos. Bendecimos a las mujeres que vinieron de Estados Unidos. Amén, que Dios lo lleva con bien, con paz, desde el oeste hasta el este de Estados Unidos. Y también bendecimos a las hermanas mexicanas. Dios bendiga. Son muy expresivas. Me gusta. Muy expresivas. Sus saludos también nos levantan el ánimo, las mexicanas. Solo que no nos trajeron tacos. Pero las amamos con todo nuestro corazón. Lleven salud a sus casas, a sus esposas, a sus familias. Que haya cambios. Cambios. Los cambios van a producir la gloria de Dios sobre nuestras vidas. Amén. Y también vienen unas hermanas de Ecuador. ¿Dónde están las hermanas ecuatorianas? Dios bendiga a las hermanas ecuatorianas que estuvieron con nosotros. Ha sido una gran bendición. Yo creo que también tienen el mismo espíritu, el mismo deseo que el de nosotros. Que Dios las lleve con mucha paz, mucha bendición, con una visión grande también. Porque ya la semilla va a ser sembrada ya con una palabra diferente. Amén. Y Dios bendiga a las hermanas de Nicaragua. ¿Dónde están las? Ahí están las nicaragüenses también. Aleluya. Que Dios las haga prosperar en todas las cosas. Y gracias. Dios bendiga sus hogares, sus familias, sus congregaciones. Y las hondureñas también, ¿verdad? ¿Dónde están las hondureñas? Ahí están las hondureñas. Dios bendiga a las hermanas hondureñas que pudieron estar con nosotros. Ojalá que sean llenado de una nueva visión. Ah, vinieron de Chile. Perdone que es que como yo no estaba todo informado de todo, porque estaba preocupado qué decir, ¿verdad? Pero dice el hermano Luis que hay hermanas que vienen de Chile. ¿Dónde están las hermanas? Ah, que Dios bendiga. Perdonen de no haberlas saludado de cerca. Qué maravilloso, ¿verdad? Es decir que ya la palabra de Dios va a ser regada. Amén. Dios bendiga a las hermanas chilenas. Que Dios las lleve con fuerza, con ánimo, con mucha fe y con esa mano levantada. Jamás caerá esa mano. Dios bendiga. Aleluya. Y las hermanas salvadoreñas, ¿dónde están? Del Salvador, ¿dónde están? Dios bendiga a las doblemente salvadas. Aleluya. Gloria a Cristo Jesús. Están cerca, pero la bendición ha sido grande para ustedes, que Dios me las lleva con paz, con gozo, con fuerza para seguir adelante. Y las hermanas del interior de la República de Guatemala, bendecimos a todas las hermanas de Guatemala. Amén. Gracias por haber estado con nosotros en este magno evento. Gloria a Dios. Ya dijimos Honduras. Mexicana. ¿Ah? Dominicana. Hay dominicanas aquí. Dios bendiga si estuvieron con nosotros en esta. Aleluya, gracias. Que la palabra de Dios sea engrandecido en todo lugar. Amén. Y agradecemos a las hermanas local, de la iglesia local, por el esfuerzo que aleluya. Que Dios las bendiga mucho y las haga crecer también hasta la venida de Cristo Jesús. Y también estuvieron varones con nosotros, esposos, ancianos que acompañaron a las directivas de damas de diferentes congregaciones. Dios les bendiga en su retorno. A todos los varones, gracias a todos y en especial a todos los predicadores, pastores que estuvieron con nosotros. Gracias, pastores, por acompañarnos y apoyarnos, porque yo me siento muy bendecido, porque todo lo que ustedes miran no ha sido motivación de carne. No ha habido invitación personal. Yo no invité a ningún pastor personal. Es la fuerza de Dios que los ha traído, el amor de Dios que los ha movido. Eso ya es una muestra de que el Señor nos está uniendo en un mismo sentir. Entonces, Dios bendiga a los pastores y a todas. En general, Dios bendiga. ¿Cuántos esperan todavía un mensaje más? Qué bien. Bueno, voy a tratar de ser breve, porque yo creo que ya está saturado usted de la palabra. ¿No? Bien. Pero yo siento que muchas mujeres captan el mensaje de primera mano, pero también queda una duda, qué hacer con el nuevo mensaje. Hay temor en el corazón, pero de alguna manera ya explicamos que no se va a dejar de ser lo que se venía haciendo. Ahora lo que tenemos es una personalidad diferente, y las cosas que se va a hacer, se va a continuar haciendo, ya no con la calidad que se hacía antes, sino que eso ya va envuelto con el poder de Dios, poder del Espíritu Santo, porque la visión no es suya ni mía. Es la visión de Dios, es la palabra de Dios. Lo único que nosotros hacemos es aceptar el mensaje, aceptar el desafío de Dios, porque yo considero que nosotros somos dos especies diferentes. No nos podemos unirnos con reglamentos, métodos humanos, sino que para eso Dios nos dio una ley especial Nos tenemos que someternos tanto como hombres y mujeres debajo de esa regla, y Dios es el que da el parámetro de la unión verdadera. No nuestros deseos, no nuestros planes, ni nuestras costumbres, sino que tiene que ser Dios el que hace las cosas, como Él fue el que nos formó, Él fue el que nos creó, y Él fue el que puso las palabras, las leyes sobre nosotros. Lo único que tiene que hacer el hombre es someterse. Por eso hay que orar o pedirle al Señor, porque estamos platicando con pastores que las mujeres han recibido más instrucciones que los hombres. Entonces, para emparejar el trabajo, deseamos en uno de estos días realizar un evento como esto también para los hombres, para que podamos caminar en armonía con el mismo principio, con el mismo conocimiento de la palabra de Dios. Amén. Qué bien que usted está dispuesto a empujar al marido para que se venga también para acá. Amén. Aleluya. Bueno, estoy hablando de dos especies diferentes. La que nos va a unir es la palabra de Dios, la revelación de la palabra de Dios. Y tenemos que someternos a la palabra para que se cumpla en nosotros. Ya no es ni siquiera el deseo nuestro, sino el deseo de Dios. Porque así como Dios vino a auxiliar la primera pareja que cayeron, desde ese tiempo Dios ha estado tratando con la pareja hasta el tiempo de hoy. Voy a hablarles, recordarles algunos puntos muy interesantes, como principios elementales que existen ya antes de esta palabra que están oyendo en este retiro. Ya existen parámetros. Lo que pasa que, así como hablábamos ayer, uno de los atropellos que ha recibido la humanidad, aparte del pecado, es la religión. Un atropello a los sentimientos genuinos, porque tenemos almas, tenemos sentimientos verdaderos, pero solo que trastocados, y nos ha hecho perder tiempo y hasta deformes. Somos deformados hablando en conducta. Por esa razón que estamos sufriendo mucho, hay mucho trabajo. Por ejemplo, yo como predicador he tenido que predicar 2-3 horas a veces. Me está doliendo ya la nuca, por eso ya ni quisiera predicarles. Pero es un deber que tengo que terminar esta noche lo que Dios me está mostrando porque decíamos ayer también que Dios podía hacer nacer una nación en un solo día, ni siquiera un año, en un solo día. Podemos ser cambiados. Pero yo creo que Dios no puede hacer un trabajo de un solo día si no hay un previo trabajo de parte de los humanos. La Biblia establece que nosotros nos tenemos que acercarnos a Dios, y entonces Él se acercará a nosotros. Y si nosotros no nos acercamos a Dios, Dios no se puede acercarse a nosotros ya, porque ya vino una vez a la tierra. Entonces ahora nosotros nos toca acercarnos a Él para que Él acabe la obra que empezó hace ya 6,000 años sobre la tierra. Y el mensaje más elevado fue cuando Cristo vino a la tierra. Allí fue la demostración, la connotación de la dimensión del mensaje. Por eso yo soy enemigo de los que se duermen en los cultos, porque es apremiante la necesidad. Es apremiante. No es algo que hay que pensarlo, meditarlo, preguntarle, consultarle a alguien. Es ahora. Por eso la Biblia dice: si oyereis hoy su voz, no endurezcáis vuestro corazón. Entonces, si usted escuchó la voz de Dios en esta noche o en estos días, hay que empezar a trabajar sobre eso. Entonces Dios vendrá a nuestro encuentro y Él terminará la obra, llevándonos al cielo a todas las mujeres que han sido preparadas de antemano. Bueno, voy a recordarles algunas palabras que han sido establecidas como parámetros, como reglas, sobre objetivos muy marcados. Por ejemplo, cuando Dios llamó a Abraham, lo hizo con el objetivo de levantar una nueva raza. Y lo hizo con demandas, con requerimientos muy fuertes. Fuerte en el sentido porque le dijo a Abraham: vete de tu casa, vete de tu parentela, vete de la casa de tu padre, le dijo. Son tres cosas le pidió. Y Abraham, dando a entender que la palabra de Dios era seria, no era un juego ni invitación, era una demanda, era una ley en ese tiempo. Y Abraham obedeció a Dios y dejó su parentela, dejó a sus padres, y le tuvieron que cambiar hasta sus nombres, dando a entender Dios que estaba buscando una descendencia nueva. Descendencia. Yo le platicaba a un pastor ahorita, ¿cuál es la razón del cuidado hacia la mujer? La Biblia dice: Cristo amó a la iglesia, la cuidó. Y al hombre también le piden cuidar a la mujer. El cuidado hacia la mujer es algo importante. Pero usted no tiene la capacidad de demandar, de exigir ese cuidado. Eso lo ordenó el Dios creador. Eso no es una petición suya ni de la iglesia. Eso es una ley que Dios puso sobre el hombre. Pero ¿cuál es la razón primordial el cuidar a la mujer? Por una descendencia. Por una descendencia. No solamente por hijos, una descendencia. Esa es la visión principal de Dios por el cual puso a la mujer al cuidado del hombre, por una descendencia. No para que la mujer se siente halagada, hacer berrinches como hace hoy en día. No, sino que el cuidado es por una descendencia santa. Una descendencia que va a contemplar y que va a tener la divinidad de Dios al final. Porque dice la Biblia: seremos semejantes a Él. Imagínense la multitud de hombres y mujeres que van a estar en el cielo. Es el fruto del vientre de las mujeres que han sido cuidadas. Pero no al cuidado de un hombre, del cuidado humano. Siempre la palabra es lo máximo. La protección es por medio de la palabra. Por ejemplo, la mujer del Apocalipsis que va a ser perseguido por el dragón, va a ser auxiliada por el agua, la palabra otra vez. No es el cuidado humano. Estoy enfatizando eso. El hombre tiene que ser lleno de la palabra para que la palabra cuide a la mujer protege a la mujer de las contaminaciones de todo tipo, de los que hemos, de los que hablamos ayer. Por eso usted no necesita buscar seis maridos, un solo marido que tiene toda la capacidad y que tiene todo el cuidado de protegerla por una descendencia. Entonces la descendencia es lo primordial. Entonces eso fue lo que Dios planeó al llamar a Abraham y le puso a una mujer. Y lo más tremendo es que le puso una mujer estéril. Eso es algo asombroso. Un Dios fructífero tuvo que poner una mujer estéril, que su vientre no podía producir, porque Dios tenía planes que, porque el vientre podía producir otro tipo de seres. Por eso el Señor tuvo que darle una matriz estéril para que Dios pusiera lo de él en ella. Note eso, es muy importante. Eso no es cuestión natural. Ahí va envuelto el plan de Dios. Mire la dimensión del cuidado de Dios. Hasta cuida el vientre, la mujer que no tenga concepción de otro índole, sino que tiene que ser una concepción que provenía de Dios. Y así fue. Así fue. ¿Están notando algunas cosas? Y cuando aparecieron los hijos, el hijo de Abraham fue interferido sus derechos. Esa es la batalla que existe hoy en día. Por eso para mí el evangelio no es una reunión simple, no es un desgaste de tiempo, sino que descubriendo, porque indagando. La Biblia dice, aún los profetas indagaban los tiempos, a qué personas proyectaba Dios las promesas impresionantes, majestuosas promesas para ciertas personas. Y si usted se cree o siente, o que el Espíritu le da testimonio que usted es la iglesia de Jesucristo, entonces usted es una llamada para someterse al plan de Dios para que de aquí a mañana empiece a engendrar hijos de la descendencia de Dios. De la descendencia de Dios. Amén. Bueno, estoy haciendo un recuento así rápidamente. Entonces, cuando Isaac se iba a casar, Abraham, el padre, era tan cuidadoso en ese vínculo matrimonial. Cuando se habla de matrimonio, se está refiriendo de descendencia. Y si hay descendencia, se cuidan los vasos también. Entonces Abraham intervino en el matrimonio de su hijo. Es lo que hacen muchos padres hoy, intervienen, pero ya en asuntos económicos, ya no por asuntos de descendencia, asuntos conveniencias terrenales, ya no conveniencias de plan de Dios. Por eso tenemos que cambiar la mentalidad, tenemos que cambiar el objetivo. Usted ya no es cualquier mujer, su vientre ya no es cualquier vientre. Tu vientre tiene que empezar a producir hijos de Dios. Así que su nivel está siendo subido hoy. Usted ya no es cualquier persona hoy. Usted ya no se deja dominar por cualquier pachada de ojos de la calle. Usted ya es una persona diferente, con una proyección diferente. ¿Quién quiere que eras? Si eres de color, Dios no mira el color, ahora mira su descendencia en ti. Por lo cual tienes que cuidarte Entonces Dios, Abraham intervino y mandó a su hijo a unirse con los suyos. Y ahí vino su mujer, usted sabe la historia, pero la razón va inclinado hacia una descendencia. El cuidado de Dios, el cuidado del ministro. Por eso yo soy muy, en cierta forma, soy muy reservado. He sido provocado, he sido tentado. Me han insinuado unidad con otros ministerios. No me siento exclusivo, sé que me falta mucho, pero mientras me basta lo que tengo, no tengo que echar mano de otras cosas que no me edifican. No necesito compañerismo externo, porque yo conozco ministerios. Ustedes me permiten, para ustedes son mujeres, pero de Dios tienen conocimiento. Por ejemplo, yo he visto a un ministro muy especial, muy de Dios, pero solo por querer abarcar espacios en el mundo para predicar el evangelio, está abrazando, está tolerando todo tipo de doctrina en su canal, solo por mantener un mensaje. ¿Qué hace? Lo que había ganado lo está perdiendo ya al final, porque esa es la astucia del enemigo. Por querer congraciarse con las demás personas, lo poco que uno tiene de bueno lo pierde, lo acaba de terminar. Ese es el cuidado que nosotros tenemos, el ser un poco más aislado, no por mejores, sino por guardarnos un poco, porque sabemos, reconocemos que somos frágiles. Somos frágiles, ¿verdad? Que fácilmente nos desviamos. Por eso el cuidado de la doctrina es muy importante. No es un orgullo no guardarse una figura, sino guardar un alimento. Por ejemplo, estoy hablando, sigo hablando con los pastores. Algunos de ustedes mienten. Somos mentirosos a veces. Está bien que mintamos sobre cosas, pero si le agregamos una palabra, la palabra de Dios. Fíjese que la palabra adulterada no necesariamente la dice un hereje. Es como cuando usted le echa azúcar a su café o lo que sea. Si le pasa de azúcar, de nivel de azúcar, ya se echó a perder. Y si le pone menos, se echa a perder. Entonces tiene que ser una medida exacta. ¿Para qué? Para que nutre, para que santifica. Porque no existe ningún poder sobre la tierra que santifique a la iglesia. Solo la palabra de Dios es la que santifica a la iglesia. Entonces, para que la iglesia sea santificada, para que la iglesia sea pura. La iglesia no es pura si es por decirlo o por decirse que es pura. No, si no tiene un alimento puro, esa iglesia no es pura. Puede estar diciendo verdad, puede creer en la verdad, pero si no tiene el alimento puro, su salud está deteriorada por el alimento que consume. Así se pierde la iglesia, hermana. No nos vamos a perder por grandes pecados. Usted recordará que las cinco vírgenes, ¿por qué se perdieron si son vírgenes? Porque no tienen la palabra completa. ¿Qué quiero decir con todo esto? Entonces tenemos que tener un alimento puro. No podemos agregarle la palabra ni quitarle la palabra, porque el día que le agregamos algo a la palabra de Dios, ya no nos nutre, ya no nos libera, ya no nos santifica. Por eso Abraham intervenía en el vínculo matrimonial
1: el punto de enlace matrimonial es lo más crucial, lo más difícil de la vida. Es como en una administración, en un culto. Si usted no capta el mensaje, si no percibe el mensaje en el momento cuando Dios... Por eso yo no oro por la gente cuando estoy ya abajo. No me pide oración, porque ya es Gaspar Zapalú ahí. Pero si quiere que Dios le ministre, tiene que venir aquí. En la hora cuando Dios se mueve. Porque ahí es cuando Dios vierte su bendición, su presencia, su espíritu, su palabra poderosa. Porque ya abajo es como café recalentado. ¿Sí? Y quedamos por sentado así. Yo así soy. No por egoísmo quiero ser realista con las cosas de Dios. No quiero engañar a la gente. Porque mucha gente se conforman con una sobada de espalda. Usted no se arregla con sobada de espalda. Usted se arregla con una bebida pura, con una palabra completa. Esa es la que construye. Esa es la que edifica. Una palabra pura, aunque sea 2, 3 palabras, pero que salga de la boca de Dios, esa es la que edifica. Entonces, ¿cuál es la razón? Cuidar el momento de enlace. Es cuando se enchufa algo. Ese es el momento crucial, porque ahí es donde está la transformación. Por eso Abraham asistió a la boda de su hijo. No estaba buscando una mujer bonita, una raza mejor, sino perseguía la visión de una descendencia de Dios. Y qué coincidencia que Rebeca traía los mismos problemas de esterilidad. Por eso, si usted es una mujer mediocre, la felicito. ¿Será? Sí. Porque usted será buen instrumento en las manos de Dios. Sí. Porque las Jezabeles van a ser descalificadas. Es increíble. Quizás usted dirá, entonces, si usted dice, pastor, que si usted es una mujer inútil, ¿cómo queda la palabra? Porque hay una palabra que dice: la mujer sabia edifica su casa. Pero leamos ese verso también, porque es interesante. Y cabal, aquí lo tengo. Dice: mujer, la palabra era esta: mujer virtuosa, ¿quién la hallará? Porque su valor sobrepasa a las perlas. ¿A quién le está hablando? ¿Está hablando a un hombre o está hablando a las mujeres? No, porque dice: mujer virtuosa, ¿quién la hallará? Como que estuviera hablando a los hombres. Pero no, está hablando a las mujeres. ¿Por qué? Porque está refiriendo no a una mujer, sino a una personalidad que no existe. Por ejemplo, la imagen perfecta, ¿dónde está? Es Cristo. No está aquí en la tierra. Entonces tenemos que adoptar los parámetros de Cristo para llegar a ser varón perfecto. Entonces, de igual modo, es para llegar a ser mujer virtuosa. No hay, no busque aquí. No existe aquí. No es usted. No es la esposa del pastor. Pobrecita, las esposas de pastores ponen a predicar a la pobre temblando ahí. ¿Creen que es la ejemplar? No, ella no sabe nada. Perdone las palabras, ella no sabe nada. Aquí está. Está en la Biblia. ¿Quién la hallará? Es un desafío para todas las mujeres para llegar a ser esa personalidad que marca la Biblia. No hay aquí. Por eso no se frustre. No hay. Pero se alcanza. Se llegue a ser. Amén. Se llegue a ser. No sé si le estoy quitando carga o le estoy poniendo carga, no sé. ¿Le estoy quitando carga? ¿Sí? Qué bien. Porque hay muchas mujeres frustradas. Creen que es la vecina, que es la esposa del pastor. Y a veces las esposas de los ancianos creen que ellas son ninguna. Es una personalidad o es un molde que está en el cielo y que baja hacia las mujeres cuando se entregan a Dios y alcanzan esa medida. ¿Ya? ¿Ya? Bueno, esto ya es la batalla que hay que liberar, pues. Dejemos, entonces, ya estamos hablando de la descendencia. Entonces, una descendencia que Dios ha anhelado, pero no nos la endosó a nosotros. Qué bendición. Es que yo estoy tan emocionado con un Dios que pudiendo hacer todo lo que quisiera, no lo hace. Nos la da a nosotros el privilegio de hacerlo. ¿Sabe por qué? Porque usted va a ser mujer de Dios. Mujer de Dios, imagínese. Sí, sí, va. Ahora, ni mujer de su marido puede ser ahora. ¿Cómo va a llegar a ser la mujer de Dios? Supóngase, imagínese. Qué tarea tan dura. Pero ese es el desafío. Porque si usted, mujer de Dios, perdone que voy a retomar un punto que les endosaba ayer. Por ejemplo, imagínese una mujer de Dios chillona. No le va a la par de Cristo que nunca chilla. Imagínese un Cristo que fue a la cruz del Calvario, que no lloró, no abrió su boca. Usted solo con ver la refri vacía ya empieza a escandalizarse, a malmatar a los niños, los y para llegar a ser esposo del Señor, ay Dios, ¿cuánto te falta? Es que es difícil, pero no es tan difícil, porque usted ama al Señor. Esa es la clave, amar al Señor. El que ama al Señor, todas las cosas le es posible. Lo puede hacer, lo puede alcanzar. La descendencia. Cuando se busca una descendencia, siempre hay un punto de referencia y un punto de referencia. Noten eso, no lo tengo apuntado aquí. Punto de referencia y una palabra de bendición.

0: engendró en su vientre en un hombre.
1: Entonces Lea y Raquel fueron las mujeres que sacaron a la luz.
0: ¿Están pensando conmigo?
1: Cuando vino una mujer llamada Ruth, fue agregado para dar descendencia. Es que es increíble, por eso aquí ya no cuenta la raza.
0: Ni la cultura. Aquí cuenta el vientre.
1: Entonces fue agregada a la descendencia Ruth, y cuando se unió a Boaz, la bendijeron. Por eso un punto de referencia y una palabra de bendición es la que usted necesita. Al regresar de tu casa, yo te voy a bendecir con esa bendición, con esa bendición. Porque tú llevas en tu vientre una raza.
0: Aleluya.
1: Una raza que no tiene comparación.
0: No tiene comparación.
1: Si usted me está entendiendo, ¿no valdrá la pena cuidarse desde ahora? Si eso es así, usted va a dejar de comer de todas las cosas. Usted va a empezar a comer cosas del cielo, porque hay instrucciones. Las palabras que usted me está escuchando no son instrucciones de Gaspar Zapalú, son instrucciones del Espíritu Santo. Así como fue instruido la madre de Sansón, siempre en la historia de los héroes de Israel, Dios siempre intervino con las mujeres. Es increíble, porque la mujer fue a un papel, no sé qué palabra utilizar, preciosa, más que preciosa, más que impresionante. Fue un papel. Por eso a María la gente lo adoran, porque están basando su evangelio cuando Jesús dijo ahí tu madre, como que estuviera poniendo de madre. No, madre, según el vocabulario de Cristo, madre es aquel que busca un principio divino. Usted es madre también en la iglesia. Sí, pero no una madre que va a estar encima de los hombres. Una madre que persigue, que es cimiento de algo eterno. Entonces cuando se casó Ruth, la bendijeron con estas palabras, le voy a leer. Es increíble, hermano, por eso. El libro de Ruth. ¿Todavía están despierta o ya me quedé hablando solo? Ay. Es que esta Biblia es nueva, no sé. Jesús. Fíjese pues. Voy a salir un poco del tema antes de decir. Yo estaba leyendo esta frase del capítulo 4 cuando en la unión de Ruth y Boaz. Voy a salir para dar una aplicación a los matrimonios de este tiempo. Dice, capítulo 4, versículo 11.

0: Dice: todos los del pueblo que estaban presentes en la puerta con los ancianos dijeron: somos testigos, Jehová haga a la mujer que entra en tu casa como a Raquel y a Lea, quienes juntas edificaron la casa de Israel, que te haga poderoso en Éfrata y tengas renombre en Belén. Esa es la bendición para ti. Dos mujeres edificaron, que construyeron la casa de Israel. La referencia de vida, Raquel y Lea, y la bendición de una descendencia de Dios. Si tú llevas esa convicción, porque esa es la que no tienen las mujeres. Bueno, digamos los cristianos, pues si usted se siente mal, que no tenemos un punto de referencia bien marcada, porque a veces nos casamos con la gente que nada que ver con nuestro matrimonio. Por ejemplo, yo he visto matrimonios hoy en día, invitan a todo el mundo y buscan a la gente que pueden regalar, que pueden dar regalos. Esa es su fuerza. Ya perdieron la visión del matrimonio. Por ejemplo, aquí en esta iglesia yo hago fiestas cuando hay cambio de oficialidad. Hace 3 semanas que lo hicimos, dije a la iglesia: no inviten a sus hermanos, a sus parientes, porque ellos no tienen nada que ver con esta fiesta. No inviten a nadie. Y tuve que hacerlo un día martes para que los pastores, porque a veces escuchan y vienen y solo vienen a ver. Y no quiero mirones. Sí, yo, ¿por qué? Hermanas, esta es cosa rara. Dije a la gente: el culto lo vamos a hacer el martes y el miércoles. Ahora, la gente del pueblo, les vamos a llevar el evangelio en la calle. Y nos fuimos al parque. 3 días de actividad de evangelismo. Se salvaron 70 gente. ¿Por qué? Porque hay fiesta. Yo podría decirlo en esta hora, que voy a decir una locura, de engendramiento. De engendramiento. Porque la iglesia es una entidad de personas diferente. Por eso, cuando yo veo a Ruth casarse, no invitó a todo el pueblo, sino que era la gente que tenían por costumbre asistir en la puerta de la ciudad, pero con una vocación bien definida. Hasta esas personas, yo solo estoy imaginando, pusieron su mano sobre Ruth: que Dios te haga como Raquel y Lea para construir la casa de Israel. Solo en el matrimonio, con una bendición así en el matrimonio, hermano, ay Dios, yo me casaría otra vez. Pero ¿a qué hora estoy viendo, hermano? Pero eso significa que para bendecir la iglesia. ¿Se dan cuenta? Que hay una bendición referente. Porque hay un objetivo bien marcado. Una descendencia. Esta Ruth podría ser cualquiera. Pero media vez se sometió a Israel. Se metió en el pueblo de Dios. Entonces su vientre tiene que producir. Y lo tremendo es que ahí vino David. Imagínense, hermano, una cualquiera se metió y ahí venía David. Qué trabajo de Dios, ¿verdad? ¿No será que usted es una de esas mujeres también? Saber de dónde eres, pero que Dios te ha traído y te está formando hoy en día para ser de ti. Pero que tú tienes que absorber la visión de Dios. Esa es la razón del buen comportamiento de la mujer en este tiempo. No existe otra razón. Por eso yo les decía antier, la preocupación de todas las mujeres siempre es lo mismo. Es lo mismo. Uno padece de mal marido, uno padece de economía, uno padece de ¿qué más? Salud y amor. Salud, dinero y amor. ¿Cuánto no padecemos de eso? Toda la vida. Entonces siempre caemos a lo mismo. Esa es la batalla ahora. Pero esas batallas se ganan cuando ya tenemos concebido dentro de nosotros algo específico. ¿Sí? ¿Sabe por qué usted ya no va a poder pelear con su varón ahora? Porque es por gusto. Le voy a decir algo. ¿Sabe por qué no se va a poder? Porque tenía que tocar este punto también. ¿Sabe por qué no se va a poder pelear? Porque, mira, pues, tus planes, los planes de la mujer. La cocina. Una bonita cocina. La mujer cuando va al mercado, cuando va al súper. Tazas, platos, ollas. Esa es su mente. Y todavía se cree la mamá de Tarzán con esa visión. ¿Verdad que? ¿Cuándo se van a poner de acuerdo si las ganas que tiene usted son los platos? Son los sartenes. Un piso que brilla. Y su marido, un buen sueldo. Uno para acá y otro para allá. ¿Cuándo se van a unir así? Por eso necesitamos un plan extra que no es platos, que no son frijoles, que no es dinero, sino es un plan perfecto que proviene de arriba. Ahí nos vamos a unir los dos. ¿Ya entendió el mensaje? Es el mensaje. Bueno, y le digo otra cosa. Sus deseos son los platos y feos. Les voy a pelar un poco en esta noche. Sí, hasta malos gustos tienes a veces. Sí, hermana. Sí, buscas las cosas más baratas de la tienda. Ahora ya salí con machetazo. Ay Dios. Una madre con gustos saber de dónde. Estamos bien cruzados. Estamos queriendo caminar parejo con alguien disparejo. No se puede. Por ejemplo, a veces hablando de hombres, un hombre le dice a sus hijos: ¿por qué no sean como yo? ¿Qué le ha dicho el hombre que es bien, que él está bien, pues? ¿Cómo se sabe, cómo se mide que él anda bien, que él es correcto? ¿Cuál es el parámetro? Por eso la plomada perfecta para nuestra conducta perfecta es solo la palabra de Dios. No existe otro parámetro, otra regla para nuestra conducta más que la palabra de Dios. Amén. Yo no sé cuánto le pegué. Malos gustos, malos vestidos. ¿Acaso es el suyo el mejor? Dirá usted, no, tal vez. No, ninguno. Pero ahí está el pleito. Ahí está la diferencia. Ojos torcidos. Ojos bizcos. Y uno se cree que la sabe todo. Ese es el gran error. Exigiendo al hombre imperfecto perfección. Ese es el gran pleito. Es increíble, hermano. ¿Y cuándo nos vamos a unir en el matrimonio? Pues ya tenemos hijos y no estamos unidos todavía. ¿Por qué? Porque tenemos distintas maneras de ver las cosas. No tiene que ver algo supremo, algo superior que nos define nuestro color, vestuario, vida. Eso es. Oh. Voy a decir una palabra y voy a salir corriendo porque me van a seguir apedrados ustedes. Porque usted no se imagina cuánta gente te están viendo. Uy, dirá la vecina: qué marido tan feo ese, tío. Pero bueno, al revés. Qué mujer tan fea que tiene este hombre, dirá. Y tú ni cuenta te has dado. Eso es lo triste de la humanidad, que no se da cuenta de lo feo que es. Por eso necesitamos una cabeza donde someter nuestros defectos, para que Él nos afina a un solo nivel. Porque hay esposas, cuando van al mercado a comprar, compran las cosas más gacho. Dios santo. Yo he atendido a mujeres: mire, mi esposo no quiere que yo ahorre. Yo le pregunté: ¿y cuánto ha ahorrado durante todo el tiempo? Nada. ¿Por qué no te compras algo bonito y caro para que el esposo se quede tranquilo? Porque el pleito del esposo era que ella siempre compra lo barato, y nunca guarda nada, siempre enferma está. Solo para eso ahorraba. Estamos buscando por perfección en alguien, pero ¿cuál perfección? ¿Bajo qué punto de vista la perfección? Porque una vez un muchacho aquí se puso a investigar, a hacer una encuesta de descripción de colores. Por ejemplo, yo no sé nada de color, pero solo por... define usted un color. ¿Qué color es este? amarillo, y otros dicen anaranjado. Entonces, ¿en qué quedamos? ¿Amarillo o anaranjado? Ay, esa es la forma de ver las cosas. ¿De cuándo nos vamos a unir así con esa percepción solo de colores? ¿Y de la vida qué? Por eso que estamos tan arruinados. Gritemos en esta noche auxilio, que Dios nos auxilie, que Dios nos dé la gracia. De aprender a unirnos. Por eso la enseñanza, la educación en el hogar es lo más interesante. El que cree que sabe algo, hay que enseñar con paciencia. Así no es mi hijo si es hombre. ¿Por qué no lo hace de esta manera? ¿Para qué tantos gritos, pues? A veces nos dormimos sin comer por un pleito de una cosa. A veces las hermanas se pelean con el marido solo por el mensaje. El pastor no dijo eso. No dijo eso. No. Se duerme peleando solo por el mensaje. A saber quién tendrá la razón. Por eso usted necesita una bendición. Una bendición que te preserva. Raquel, Rebeca, Ruth fueron preservadas porque llevaban dentro de ella una visión bien definida, bien marcada, una descendencia para Dios. Que nuestro pleito ya no sea el gusto de la mujer ni el gusto del varón, sino algo supremo, algo que venga a definir. Porque de gusto, de vestimenta, de todas las fiestas que uno quiera, eso no es parte del problema. ¿Sí? Que el problema ahora sea una descendencia. Dios la va a cuidar a usted solo por eso. Solo por eso. La va a cuidar, la va a proteger, la va a guardar y la va a santificar solo por una descendencia. Usted tiene que... yo he hecho cosas aquí en la iglesia. Hace poco prediqué también. Porque los antiguos ponían señales. Esta noche las diplomas es una señal. Hoy va a empezar en ti una nueva etapa. Usted ya no va a ser la misma persona, la misma mujer. Porque eso te va a decir, quizás las palabras no están bien bonitas, pero solo con ver el cuadro, esto significa algo. Me tengo que comportar bien porque esto me dice mucho. Porque así eran los antepasados, por ejemplo, Jacob. Cuando andaba huyendo, eso que no tenía el ministerio, no sabía que era llamado, pero sus prácticas eran tan apegado al Espíritu de Dios. Cuando llegó al lugar que se llamaba Luz, y que él lo llamó Betel, ¿qué capacidad? Porque si usted no se deja enseñar, aquí escribí una palabra hoy. Cuando usted, mujer, es acosada por el marido, o presionada, usted se va a inutilizar. Y cuando la mujer es inutilizada por la presión del marido, aquí puse, distorsiona su trabajo. Y cuando hay un trabajo distorsionado, descarga sobre los suyos, sobre los hijos. Y los hijos son los que pagan las consecuencias. ¿Pero quién es la culpable? Porque usted no despierta. Por eso el despertar suya en esta noche es que tú tienes que tener, llevar dentro de ti una descendencia. Esa será tu fortaleza, tu fuerza, tu vigor, tu batalla. Vas a lidiar, vas a batallar y vas a ganar, porque tienes una descendencia dentro de ti que jamás vas a permitirle al diablo que tus hijos se pierdan, que los tuyos perezcan. Entonces, si usted viene caminando, tienes que venir viéndome, porque estoy hablando todavía. No cierra tus ojos. Entonces, cuando Jacob llegó al lugar, tomó una piedra y lo puso por cabecera como señal. Señal. Usted tiene que llevar una señal ahora. Una señal. Que vas a estar viéndola cada hora, cada momento. Sea en la lucha. Porque hay luchas que nos alejan de Dios. Pero también hay bendiciones que nos alejan de Dios. Porque Israel, dice la Biblia, cuando se enriqueció de parte de Dios, se engreyó, dice, se volvió altiva Israel y se olvidó de Dios. Por eso la bendición de la prosperidad no es lo máximo para el creyente, cuando no se tiene una visión más que dinero, más que marido, más que mundano, sino que una visión de una descendencia que usted lleva en su ser, la descendencia del Dios viviente. Pero que no solo vas a tener hijos, sino que tú también vas a ser hija del Dios viviente. Entonces tu bendición va a ser ahora que tú vas a ser como Raquel. Como Raquel. Yo ya estoy vieja, dirá usted. No, yo más. Tú tienes a los tuyos. Si no pudiste con los hijos, los nietos, por lo menos, no estás perdida todavía. Tienes mucho trabajo que hacer con los tuyos. Por eso necesitas ir con una visión, con una señal ahora. Porque tú te casaste sin ninguna preeminencia. No existe un objetivo primordial. ¿Verdad que sí? Tu objetivo era un hombre. Eso no es casamiento. Eso no es labrar vida. Eso no te lleva a nada. Peor si su marido ya se envejeció, ya se te acabó la ilusión. Pero si tienes una visión aparte del casamiento, hermano, tienes una piedra puesta que será inconmovible. Es la visión del Dios Todopoderoso. ¿Verdad que es lindo casar con conocimiento? Y si en caso que no lo tuviste, pero hoy es la oportunidad de tener algo, un presente, una señal. ¿Qué le voy a dar de señal? Sea la palabra de Dios como señal en tu corazón. Cierra tus ojos nada más por reverencia solemne. Delante de la presencia de Dios, declaro hoy solemnemente que la mujer perdida, la mujer desahuciada, hoy recobra su entidad. Y hoy va a llevar en su ser, en su vientre, una simiente, una descendencia que mirarán el rostro del Dios invisible, del Dios altísimo, en el Padre eterno. Lleva eso dentro de ti. Empiece a caminar con la mirada puesta hacia las cosas invisibles, porque hoy Dios te ha dado la entidad, por lo cual caminar, luchar, pelear, pero ya con, no con los humanos, sino con los conceptos, con las ideas, con los deseos, con los planes que ha robado la atención suya a las cosas eternas. Y en esta noche Dios te devuelve la capacidad de una mujer poderosa, una mujer sabia, una mujer inteligente. Recibe esa gracia, recibe ese poder, ese don, porque Dios la tiene reservada para ti, para estos tiempos finales. Oh, en el nombre poderoso de Cristo Jesús. Oh, en el nombre poderoso de Cristo Jesús. Oh, gracias te damos, Dios poderoso. Beba la palabra. Beba la palabra. Beba la palabra. Una palabra pura.
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¿Quieren agradecerle al Señor por este momento que estuvimos viviendo, alabando con alegría, con llanto, con quebrantamiento? ¿Cuántos se quebrantaron en esta noche a través de la inspiración de los cantos? Vamos a cantarle una vez más así.

somos salvos. Por eso, damos gracias al Señor.

Gracias, Señor. Gracias por todos tus hijos que han venido, Señor, a manifestar su gozo, su gratitud, su exaltación a tu majestad, Señor. Gracias. Mil gracias, Señor. Muchas gracias. Gracias, Dios. Le aplaudimos. Le amamos. Aleluya. Gracias, Dios. Aleluya. Amén. Amén. A su majestad. A su honor. A su grande obra. Gloria a Dios. Yo tengo un Dios alto y sublime. No sé si lo saben. Ah, qué bueno que lo saben. Porque eso es bueno que nos ayuden a cantar. Porque estamos no viendo espectáculo, estamos adorando al Señor. Amén. Gloria a Dios.

0: Alléluia. Amén. Puede sentarse porque viene la otra parte.
1: Por eso damos gracias a Dios. Yo doy gracias a Él porque me ama como soy. Amén. Dice así,

Un aplauso a la venida de Cristo Jesús. Una de las señales de la venida de Cristo es que su iglesia ya está de fiesta, sintiendo ya el tropel de su carruaje que viene brincando sobre los montes también. Aleluya. Él es tu amado, Él es tu amado. No estás cantando y adorando a un extraño, sino que estás adorando directamente al amado. Aleluya.

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2: Castillo mío, escudo mío, en quien he confiado. Amén.

tú has sido mi roca, mi alto refugio, Dios. Escudo mío en tiempo de aflicción, has sido tú, oh Jehová, Dios de los ejércitos.

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Como una apelación sobre su alma, usted va a cantar con el canto: tú me conoces, tú me conoces. Amén. Usted va a decirle al Señor: Señor, tú me conoces. No puedo ocultarme, no puedo esconderme. Aquí estoy porque tú me creaste antes que el mundo fuese, fuera. Amén. Vamos a dejar el tiempo.

porque Dios trajo paz y gozo a la iglesia. Es la primera palabra que Jesús dijo al resucitar: paz a vosotros. Porque usted no imagina, no se imagina cuánto vale la paz. Eso no tiene precio. Pero tú lo tienes por Jesucristo.

0: Aleluya.
1: Los saludo desde Lima, Perú, y aquí escuchamos Radio Juventud, Palabra Miel. Bendiciones.
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Gracias.

y uséis a él desde la eternidad y hasta la eternidad, y diga todo el pueblo, ¡amén!

cambiado, él seguirá siendo el mismo, el testigo fiel y verdadero.

0: porque tu adoración por siempre estará en todos los confines de tu creación.
1: Nuestra luz, Jehová es nuestra salvación. Dice, ¿de quién temeré? Jehová es la fortaleza, porque Jehová es la fortaleza de mi vida. Amén.

está por nosotros. Él nos defenderá. Él nos librará de toda guerra, de toda violencia. Amén.

¿Cuántos tienen fe de que esto es verdad? Esto es por la fe. Esto es por la fe. Y lo que tú crees que lo que Dios puede hacer.

El mismo vino a salvarnos. El mismo vino a liberarnos. El mismo viene a llevarnos. Es por ello que cantamos con gozo y con toda libertad.

0: reflejado en nuestro caminar, la cual nos conduce cada día hacia ti.
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0: corazón.
1: Amén.
0: Gloria a Jesús. De amarte. Ándale pues. A ver cómo nos va. ¿Ya está cansado? Para nada, digo. Para nada. Aleluya. Yo recibí todos estos coros, pero como no sé de música, por eso estoy tarareando un poco aquí. No me canso de amarte.

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Gloria a Jesús. Aleluya. Esa es su bondad tierna. Esa es su ternura. Amén. Ni siquiera perdonó a dos sacerdotes que entraron ni siquiera a pecar, a oficiar, y los mató. Por eso hoy tenemos un Salvador tierno, es su bondad nunca cesará. Gracias a esa bondad. Amén. Bienvenidos a la fiesta de Jesús. Aleluya. Prepare su corazón porque esta es una fiesta.

Majestade Jesús. Cantadle con gozo al Dios de nuestra vida.

Cuando veo tus cielos, obra de tus dedos, la luna y las estrellas que tú formaste, digo, ¿qué es el hombre para que tengas de él memoria? ¿Y el hijo del hombre para que lo visites? Oh Jehová, Señor nuestro, cuán grande es tu nombre en toda la tierra.

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9: Amén. Aleluya.

Alléluia. Verdaderamente nuestra vida, si Cristo no tiene compasión de nosotros, nadie nos puede lavar nuestros pecados. Y el Señor, por su grande amor, por iniciativa propia, hizo que nuestros pecados, nuestra vida fuera limpiada en las aguas de la vida. Ha sido un verdadero gozo, hermanos, poder ver una etapa más del caminar de la iglesia. Los hombres siempre quieren mantener al niño en un estado de inconsciencia, pero nosotros, el Espíritu Santo, dice y hace que los niños también estén en esa medida de vida, expresando a un Dios sumamente poderoso.

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4: El último canto y dice que le debemos entregar nuestra vida al Señor. Levanta tus manos delante del Señor. Entrégale tu corazón.

Jesús.

Leer la palabra, Padre, gracias te damos por este nuevo día en que estamos delante de tu presencia, Señor. Gracias, gracias por la vida, gracias por el privilegio de poder contemplar el sol, la tierra y poder respirar el aire, Señor, que nos hace vivir en esta tierra. Gracias, Señor, por ser participante de tu reino. Denos el privilegio una vez más, Señor, de conocer tu palabra y que te conozcamos a través de tu palabra y que tu palabra obra en nosotros, oh Dios. Te pedimos por Jesucristo nuestro Señor, nuestro Salvador. Háganos el favor, Señor, de aceptarnos. Denos tu palabra. Envía tu palabra, Señor, y que no regrese vacía, Señor, en el nombre de Jesús. Padre, gracias. Gracias, Dios. Aleluya. Amén. Buenos días a todos. De nuevo estamos presentes ante la presencia del Señor con la necesidad de encontrarnos con su palabra una vez más en esta mañana. Hay que tener una actitud solemne ante la palabra de Dios, porque la palabra que oímos ahí procede de nuestra vida. ¿Usted cree eso? Perdón. Quiero tomar tiempo para el mensaje. Nosotros, los que nos entregamos a un trabajo, comemos cualquier cosa porque nunca pensamos por nuestra salud. Solo pensamos por nuestra hambre que tenemos de comer. Pero con la palabra de Dios no se puede hacer eso. ¿Por qué? Porque de eso depende nuestra vida. Así que póngase firme ante la palabra de Dios y anhela con todo su corazón para que el Dios de misericordia nos dé su buena palabra. El punto que vamos a tocar hoy, la que estamos anunciando ayer, es muy importante, pero lo vamos a hacer de una manera muy natural, porque ayer decíamos que Jesús nunca habló de la santidad. ¿Por qué? Porque la santidad que nosotros conocemos es algo ficticio, es algo superficial porque lo estamos haciendo. La santidad no se hace, se adquiere. Cuando uno se conforma su vida con la palabra de Dios, esa es la santidad que Dios nos va a dar. Entonces, espero que el mensaje le haga cambiar la forma de actuar, aún la forma de mirar y la forma de hablar. Sí, porque yo me he dado cuenta, aún hasta en nuestra alabanza choca, porque arreglamos la voz, componemos la voz y nos presentamos a Dios como que si fuéramos agradables, como que si fuéramos santos. Dios no necesita nuestra alabanza. Si lo alabamos, tenemos que hacerlo con toda nuestra alma, con todo nuestro ser, para que no nos engañemos a nosotros mismos. Así que en el Evangelio, en la iglesia, es el lugar de transparencia, de sinceridad. Por eso no nos podemos ver la cara unos a otros, porque solo venimos a ver, a oír la palabra de Dios, a ver el rostro del Espíritu de Dios. Amén. El mensaje lo voy a basar en tres textos donde se habla de tres tipos de ofrenda, pero antes de eso, hay una palabra

aludible porque todos nosotros no estamos sometidos a la regla de Dios. Estamos forzando el Evangelio, estamos jalando el Evangelio para bendecirnos. Y eso es lo que hacen las iglesias. Llevan sus ofrendas, llevan sus donaciones para salir de la pobreza o de deudas. Eso no es la ofrenda. Los predicadores lo dicen por sus propias necesidades también. Es que el ofrendar no es para una necesidad, sino que es una formación de una vida permanente. ¿De verdad entienden eso? Porque yo no me atrevería a hablar de ofrenda solo por cuestiones de que ustedes me tienen que dar una ofrenda, sino que vamos a hablar la ofrenda, una ofrenda que Dios ha establecido, tres ofrendas establecidas, aparte de los diezmos, las primicias. Esas son otras ofrenda voluntario, esas son otras ofrendas, pero tres ofrenda oficial, de eso nos tenemos que aferrar nosotros para alcanzar la vida perfecta. La vida perfecta no es venir a la iglesia. La vida perfecta es una serie de comportamiento o usar la palabra 100%. La palabra no se usa solo para ciertas cosas. Amén. Por eso mucha gente solo busca los domingos porque solo buscan, utilizan su tiempo para ciertas cosas. Y usted, cuando hace ese tipo de vida, usted no está complementado en todas las palabras de Dios. Así que, pero por lo menos va a escuchar los tres tipos de ofrenda. Amén. No sé si alguna vez ha escuchado usted de la ofrenda. Aleluya. Gloria a Dios. Vamos a leer el capítulo 21 de nuevo del Evangelio de Lucas. Una vez más, leemos Lucas 21, donde habla de la mujer o de una mujer viuda, perdón. Dice: alzando la mirada, Jesús vio a los ricos que echaban sus ofrendas en el arca del tesoro. Vio también a una viuda pobre que echaba allí dos blancas. Entonces Jesús dijo: de cierto digo que esta viuda pobre echó más que todos, porque todos estos de su abundancia echaban o echaron a las ofrendas, pero esta de su pobreza echó todo el sustento que tenía. Gracias, Señor, por tu palabra. Bendecimos y alabamos tu nombre. Y que estas palabras no sean una carga ni una demanda para nosotros, Dios, sino una luz que alumbra nuestra vida. Y permítanos, Señor, alcanzar este tipo de ofrenda en nuestra vida y poderla practicar, Señor, con devoción, con alegría, con conocimiento. Y así poder conocerte, Señor, que eres bueno, eres proveedor de todas las cosas. En el nombre de Jesucristo, gracias, Señor. Aleluya. Amén. Gloria a Dios. Aleluya. Vamos a estar sentados. Por favor, acomódense. Puede levantar su mano derecha y decirle a Jesús: gracias por tenerme aquí, Señor. Privilegio grande para mí
el privilegio que me das de conocerte, conocer tus caminos. Gracias, Jesús. Aleluya. Amén. Dicen amén. Este versículo para mí ha sido un asombro porque el único que puso su ofrenda para el tesoro fue David. No, de ahí no hay otro. David. Tenemos que entender con claridad, porque no es una imposición, son herramientas o puertas, oportunidades que Dios da. Porque cuando yo vi, porque siempre se ha visto, se toma como la figura o el ejemplo de esta mujer viuda, que sí pudo dar, pero lo que no se mira en el texto de la palabra es que esta mujer estaba dando una ofrenda del tesoro. No estaba dando una ofrenda común. Y no estaba dando una ofrenda para salir de la pobreza, sino que esta mujer tuvo, para mí, tuvo una revelación. Es una ofrenda de revelación, porque ningún pobre le puede dar a un rico, porque si se habla de tesoro, significa que un rico está recogiendo de la pobreza de un pobre. Eso es lo más sorprendente para mí, que y lo más tremendo es que Jesús admitió que esta pobre diera de su sustento para su riqueza. ¿Cuántos saben que Dios es rico? Entonces, ¿por qué recibe ofrenda? Hay muchas formas de proyectar, porque uno cuando da ese tipo de ofrenda razona mucho y muchos no lo hacen. ¿Y por qué no lo hacen? Porque ni hacen de lo demás, mucho menos hacen de esto, porque esta es una ofrenda que parece ser algo extra. Pero ni una ofrenda es extra, sino porque también hay un reino que hay que sustentar. Por eso los impuestos de las naciones es obligatorio para subsistir la nación. Y nosotros, los que hemos cruzado esta frontera, no tenemos esa costumbre. La costumbre que tenemos nosotros es que los gobiernos nos den. Y por eso que vivimos tan pobres. Y por eso que no le vengo a refutar, a encarar todo, simplemente lo que veo en la palabra de Dios se lo estoy trasladando. Eso es lo que yo vi. Me asombré tanto que es increíble cómo una mujer le diera a un rico, porque se está dando al tesoro, pues. Uno, a veces le es fácil dar limosna. Uno, a veces es fácil dar al que padece, al que necesita. Pero es todo opuesto, un rico recogiendo y una pobre echando de su pobreza. ¿Cómo ves el reino de Dios en este aspecto? ¿Cómo ves el Evangelio? Es algo increíble. No sé si algún día llegará usted a ese nivel,
porque no hemos llegado ni a la ofrenda común, ni siquiera a los diezmos, porque los diezmos es de menos valor, porque es el pago que usted hace de lo que recibe de Dios. Pero una ofrenda es mucho mayor que un diezmo. Y ya no digamos la ofrenda del tesoro, es mucho más mayor que una ofrenda. Bueno, como dijimos, el propósito de la ofrenda, nosotros los humanos no tenemos entendimiento cómo mantenernos vivos. Por eso el Señor tuvo que decir, el que ama su vida en este mundo o en este tiempo, la perderá, dice. Porque es difícil sino que es difícil conocer uno de qué manera se mata a sí mismo. ¿Sí? Por ejemplo, en el caso suyo, cuando exige mucho amor, es porque te quieres ahogar en el amor. ¿Sabe por qué te ahogas? Porque nunca te llega ese oxígeno. Porque nosotros no hemos entendido el Evangelio. Hemos divinizado el Evangelio con nuestros gestos, como que si el Evangelio necesitara un empujón, una ayuda. El Evangelio no necesita una ayuda. Al Evangelio no necesita que le sonríes. El Evangelio te sonríe a ti, porque... Pero como tú o como nosotros estamos muy educados de no sonreírle al Evangelio. Dice, espero que me estén entendiendo porque todas estas cuestiones o demandas o requerimientos de la Biblia, nosotros nos cerramos a esto. Hasta que padecemos y alguien aparece ahí, si tú siembras conmigo en el reino, recibirás, dice, y como padeces, consigues prestado para ofrendar. Un dinero prestado para ofrendar no es ofrenda, porque Dios no acepta de lo que no tienes. Dios acepta de lo que tienes. Por eso Jesús le aceptó de la mujer lo poco. Ese es el punto, esa es la relación con Dios a través de la ofrenda. Quiero que entiendan ese detalle porque Dios no quiere que tú vayas a prestar como dicen los otros, porque ellos tienen una necesidad igual que usted. Dios no tiene ni la mínima necesidad de pedirle ofrenda, simplemente quiere cultivar en su conducta humana algo que usted desconoce. Aleluya, porque los que deberían de diezmar, de ofrendar, deben ser los ricos. Porque esa es la lógica. El que tiene debe dar, el que no tiene no debe de dar. Pero Dios no quiere que usted depende siempre de los hombres. Dios quiere que usted conozca la provisión de Él. Porque esa es la revelación que Dios le quiere hacer, le quiere dar al humano, que el humano conozca que detrás de la cortina, que detrás de lo invisible existe un ser que es el que provee todo y que en algún momento se revela. ¿Cuántos creen que Dios se revela? Pero no de la manera que usted cree que se revela. Dios se revela de las cosas naturales, de las cosas que dependemos las 24 horas. Así como el comer, como el trabajar,
como el vivir. Esa es la revelación de Dios. Si usted no la entiende, le voy a poner un ejemplo. Dice la Biblia que Dios formó un jardín, el jardín del Edén, y después pone a un hombre en el jardín que era su hijo Adán. No puso primero a Adán y después el jardín. Primero puso la provisión y después al hombre. Le estoy hablando así pausadamente para que entiendas un poco. ¿Captó esa? En cambio nosotros crecemos a la deriva. Sin auxilio, sin ayuda, solo algunas personas tuvieron la oportunidad de que los padres le proveyeron algo, y no todos. La mayor parte de matrimonios han sufrido el principio y muchos han muerto sin alcanzar. Aunque el Evangelio ya tiene 2000 años de estar aquí en la tierra, pero el problema de la gente evangélico, cuando digo evangélico, dirá usted, ¿y usted quién es? Los evangélicos muestran una reverencia al Evangelio, pero en el modo religioso. Por eso se han inventado muchos saludos, muchos gestos evangélicos o evangélico o supuesta espiritualidad. Dios no quiere nada de eso. Porque la salvación no es una reverencia. La salvación no es una reverencia. La salvación es un caminar. Es una vida. Así como, voy a enfatizar, así como el comer, el trabajar. Esa es la salvación. Por eso cuando Jesús vino a la tierra, vino no a promover la santidad, sino que vino a promover el poder de la santidad o el poder del Evangelio. Por eso tuvo que venir con unos padres pobres en una ciudad pequeña, en una aldea pequeña. Porque el Señor no podía tomar algo que tuviera imagen, porque Él es la imagen del Dios invisible. Si usted me está entendiendo, oh Dios, usted revibra su ser con este evangelio poderoso. No sé si lo está viendo poderoso. El Señor Jesús no necesitaba engrandecerse. Porque por eso las reuniones espectacular en este tiempo quieren agitar, quieren mover a la gente para sentirse algo o para sentir algo. Jesús caminó en las calles como un hombre común, pero con un mensaje profundo. Porque si miráramos a Jesús en término humano, imagínese cómo lastimosamente que los que le gritaron fueron los que padecían, lastimosamente.
El hombre siempre es dado a pedir auxilio cuando ya no tiene dónde ir, cuando ya no le queda nada. Mientras los grandes hombres, los publicanos, los fariseos, los sacerdotes, solo se quedaban observando a Jesús como que si ellos no tuvieran esa necesidad de vivir. Lo veo muy triste, no sé por qué. O porque no estoy gritando. Aleluya. Voy a repetir, lastimosamente, que los que hicieron ver que Jesús era importante eran los que padecían. Pero repito, lastimosamente los que padecían, de alguna manera tuvieron fe en él, porque Jesús, gritarle a Jesús que no llevaba ni bastón, es algo asombroso. Quiero que me lo estén imaginando conmigo, gritarle a Jesús y uno con un padecimiento profundo, porque si Jesús anduviera por lo menos con un garrote o una bolsa con provisión, pero nada. Pero repito, lastimosamente que los que hicieron que Jesús sacara virtud eran los que padecían. Porque por ejemplo, aquel ciego de nacimiento que siempre se sentaba al frente del templo pidiendo limosna. Y Jesús, cuando pasaba, solo tomó un puño de polvo de la tierra. Qué profundo, que para mí es impactante que Jesús mostraba a la humanidad que de lo que en lo que estaban parados estaba la virtud. Por eso no necesitaba traer nada consigo, porque lo que había en la tierra era suficiente como para darle vida. El Señor solo se hincó y se tomó un puño de polvo y escupió. Y untó los ojos del ciego. Y no era coincidencia que allí estaba una pila y un estanque y lo mandó que se lavara. No era coincidencia todo lo que estaba en la tierra. Pero a los judíos no les favorecía, no miraba nada del estanque, ni de la tierra, ni de la propia saliva que tenían. Nosotros nos hemos curado con saliva sin el nombre de Jesús. ¿Sí? Allá en mi iglesia tengo una hermana de casi 80 años, solo se echa su saliva todos los días y mira bien sin lentes. ¡Jesús! ¡Jesús! Jesús, digan conmigo, pero con lo profundo de su ser, Jesús, Jesús, Jesús, Jesús, recibe sanidad en su vientre, mujer. Diga conmigo, Jesús, Jesús, Jesús.
Jesús, ten piedad de mí. Jesús, ten piedad de mí. Jesús. Jesús. Jesús. Las dos manos, porque no te alcanza una mano para recoger, para recibir. Jesús. Jesús. Ten piedad de mí, dígaselo. Jesús. Grita, grita. Yo no sé qué es lo que tú padeces. Ponga a Jesús sobre su enfermedad, sobre su padecimiento, sobre su necesidad, sobre su marido, sobre sus hijos, sobre lo que sea. Jesús, Jesús. Jesús, Jesús, Jesús. Jesús. Jesús, ten misericordia de mí, Jesús.

Aquí está la sanidad, aquí está el milagro en tu, a tu alcance hoy. Jesús está aquí. Por su palabra, por su espíritu está aquí. Jesús, sálvanos, líbranos de todo mal. ¡Eso! ¡Eso! ¡Jesús! ¡Sacúdete! ¡Sacúdete! ¡Brinca hoy! ¡Recibe hoy! Eso, pon fe a tu acción, fe en tu acción, ponle fe en tu accionar. Aleluya. Jesús, Jesús divino, eso así es, así es. Jesús, Jesús, es Jesús maravilloso. Es maravilloso. Aleluya. Bendito su nombre. Bendito, bendita gracia, bendito Jesús. Es Jesús. Es Jesús. No seas lento, vibra, rompe las barreras. No seas pasivo, sea violento, arrebata el reino de Dios. ¡Eso! ¡Arrebata! ¡Arrebata su sanidad, su salud! ¡Eso! No te dé vergüenza gritar, llorar, gemir. ¡Hágalo! ¡Jesús es su nombre! ¡Jesús es su nombre! ¡Aleluya! ¡Jesús es su nombre! ¡Precioso es su nombre! ¡Majestuoso nombre! Aleluya. Bendito el nombre poderoso de Jesús. Recibe virtud, recibe. Aleluya. Señor, arranca de cada ser todo lo malo. Sea pobreza, sea enfermedad, sea maldición, toda atadura, todo espíritu malo, Padre, en el nombre de Jesús, sacude. En el nombre de Jesús, toda ignorancia, toda torpeza se van. En el nombre poderoso de Jesús, libéranos, Señor, en esta tarde. Por el poder que te invita, Jesús. Por el poder que te ha sido dado por el Padre en el cielo y en la tierra, hoy proclamamos ese poder, esa libertad. En el nombre de Jesucristo. Así es.
Arrebátele la bendición a Jesús. Dígale que te tenga compasión, misericordia. Aleluya. Jesús poderoso. Jesús hermoso. Gracias, Jesús, por la fe que nos has dado, Señor. Denos la fe suficiente para adquirir tu favor, Jesús. Aleluya. Jesús poderoso, Jesús poderoso, aleluya, recibe la gracia, la misericordia, el favor de Dios. Oh, bendito el nombre de Jesucristo.

Los que padecen, los que lloran, Señor, consuélales. Liberta a los cautivos, a los oprimidos, a los encarcelados, Señor, trae libertad, proclama libertad, libertad, libertad, libertad. Señor, libertad, libertad, libertad. Jesús, tu nombre, precioso nombre. Aleluya. Gracias, Jesucristo amado. Gracias, Jesucristo precioso. Señor Jesús, bendito sea tu misericordia. Empiece a desatar nudos que jamás han sido tocados, Señor. Rompe, desmenuza, Señor, grillos, cadenas, cerrojos. Abre cárceles, Padre, en el nombre de Jesús. Traiga paz, traiga libertad. Traiga redención a nuestra alma, a nuestro cuerpo, Padre. En el nombre de Jesucristo. Proclamamos tu nombre, proclamamos tu nombre, Jesús. Soberano nombre. Nombre que es sobre todo nombre. Que tiemblan las tinieblas, los infiernos, Señor. Rómpese sus cadenas. Rompe sus ataduras, Señor. Su lenguaje disipa, Señor, el lenguaje diabólico infernal. El lenguaje religioso desaparezca en nosotros. Que te veamos como hombre que viniste a la tierra, Jesús. Jesús. Señor Jesús. Aleluya. Rompe las ligaduras, Señor. En el nombre poderoso de Jesús. Gracias. Aleluya. Poderoso Señor. Aleluya. No te detengas, porque si tú te detienes, es lo que recibes. Si quieres recibir más, no te detengas. Ábrate. Fluya, ábrate para el Señor, entrégate para Él. Aleluya.

Espírito Santo ven. Espírito Santo ven sobre nosotros. Espíritu. Sopla tu viento, Espíritu. Sopla tu viento, Espíritu Santo, el fuego. El fuego del Espíritu, Señor, de tu Espíritu. Regenera nuestros huesos, nuestra sangre, nuestro sistema nervioso, Padre, en el nombre de Jesús. Glorifica a Jesús. Gracias, Jesús. Tu nombre santo. Tu nombre perfecto. Rompe en nosotros la imagen. Nuestras imágenes, nuestros conceptos, Señor. Por Jesucristo nuestro Señor te lo pedimos. Concédenos el favor, Señor, de encontrarnos contigo en esta noche, Padre. Aleluya. Gracias, Señor. Gracias, Señor. Que el calor de tu mano, el aliento de tu boca, Señor, nos proteja hoy, nos libera, nos sana. Aleluya. Gracias, Dios. Aleluya. Entrégate sin voltearte a tu lado. No miras al que está a tu lado. Recibe tu propia bendición, tu propia libertad. Inúndate de la bendición de Dios. Inunda tu ser. Aleluya. Gracias, Jesucristo. Gracias, Dios. Señor, gracias. Gracias, Jesús. Gracias, poderoso Señor. Gracias, poderoso Salvador. Gracias, poderoso Redentor. Aleluya. Gracias. Bendita gracia. Bendito poder. Está cayendo sobre tu vida. Sobre tu alma, sobre tu ser, sobre tu espíritu en esta tarde. Gracias, Jesús. Aleluya.

Grazie. Alleluia. Grazie, Gesù.

¡Qué maravilla! Maravilloso es. Que Jesús vino a mostrar al mundo la vida verdadera. La vida verdadera no consiste en practicar una religión, solo entender la vida de Jesús, la conducta de Jesús y sus palabras. Ese es tu evangelio, Jesús. Gracias, Jesús. Gracias, Jesús. Gracias, Jesús, por tu favor. Gracias por tu favor, Jesús. Te amo, Jesús. Aleluya. Bendito Jesús. Misericordioso Jesús. Aleluya.

Hallelujah. Gracias. Por darnos el privilegio de conocerte. De sentir tu presencia. Sentir, Señor, tu mano sobre nosotros. Tu palabra corre como el viento en medio de nosotros, Señor. Libéranos, disipa nuestras penas, denos paz, paz a nuestro corazón, paz a nuestra alma, refrigerio a nuestros huesos. Oh Señor, que nuestra carga sea quitada y caminemos. Aleluya, que caminemos como en el aire, Jesús. Aligera nuestra carga. Nos sometemos a tu yugo, Jesús. Porque tu carga es ligera. Tu yugo es fácil, Jesús. Aleluya. Gloria a Dios.

Aleluya, pueden regresar a su lugar y continuamos con el mensaje. Alaban al Señor por esta manifestación, la manifestación de su presencia. Gloria a Dios. Pasen a sus lugares así, suavemente, con orden. Bendito Jesús. ¿Cuántos sintieron su presencia? ¿Están entendiendo el caminar en las calles tan? ¿Vieron a Jesús caminar en las calles sanando a los enfermos? Jesús es la muestra de la figura perfecta de la humanidad. Y es la forma como Dios quiere manejar nuestra vida. Sin carga, sin sombra. Porque Jesús vino a mostrar la vida verdadera. La vida verdadera. Una vida verdadera no se llena de ilusiones, ni de afanes, ni de imagen. Es suficiente la imagen del hombre en la tierra con una percepción de lo que es Dios. Divino. ¿Ya vieron a Jesús cómo anduvo en las calles? Por eso no necesitaba llevar nada consigo, porque todos los elementos que había en la tierra era suficiente como para que el hombre subsistiera todos los tiempos, todos los días de su vida. Quiero que me pongan atención, me están poniendo atención, porque lo que yo quiero que se sepa, que entendamos el Evangelio de esa manera, porque es la parte manifiesta en término humano. Amén. Me está captando ese detalle, porque no, yo no quiero ver la iglesia o las iglesias haciéndose pasar por divinas. Sí. Mucha gente imaginan cómo era María, cómo es Jesús. No imaginemos, ahí está la figura exacta. No imaginemos el Evangelio. El Evangelio es... Voy a decir algo que es... Jesús es como yo. No soy Jesús. Jesús es como yo. Con la única diferencia que él era Dios. Pero su manifestación en la tierra a nivel humano, porque Dios quería manifestar su divinidad en término humano. ¿Por qué? Porque solo Dios sabía cuánto tiempo va a existir la humanidad sobre la tierra. Amén. Porque hay mucha gente que pretendieron esperar a Jesús, se vestieron de blanco y no comían, y fueron a un lugar a esperar a Jesús. Lo que les pasó son otras cosas. Porque suponieron que Jesús viene mañana. Usted no hay que suponer del Evangelio. Ve a Jesús que vino como hombre. Como hombre. Porque quería, pre,
quería quitarles la carga a los hombres porque esa práctica judía no quitaba los pecados, más bien aumentaba los pecados. Porque los judíos guardaron un rito. Por ejemplo, yo veo una iglesia en el mundo, una iglesia grande, que hace práctica judía cuando incensa. Y contado. Uno, dos, tres. No sé cuántos movimientos hacen. Y luego ponen. Y luego sacan el hisopo y. Y luego sacan la cosita blanca. Para mí, eso no quita ni una picazón. Porque, aleluya, porque mucho ritual, mucho rito. Por eso Jesús no tenía que llevar nada porque quería manifestar lo que tenía que ser la verdadera conducta humana sin dejar de depender de Dios. Era el ligamento que Jesús traía, dependía del Padre. Cuando hablaba, hablaba de lo que el Padre le había ordenado decir. No podía agregar otra palabra más que lo que le ha dado el Padre. Y lo que le ha dado el Padre lo conduce a la tierra y lo introduce en la tierra y la tierra le responde. Las aguas, los vientos, los mares. Es impresionante ver un humano

una aplicación de lo más importante. Las prácticas de la Biblia ya solo es una aplicación cuando se adquiere una conducta humana verdadera. Eso es lo que no hemos aprendido, porque Jesús traía este programa, traía esta visión, que nosotros necesitamos conducirnos como verdaderos humanos, no independientes, sino que pendiente o dependiente de las cosas que Dios hace, porque Jesús dijo, sin mí nada podéis hacer. Aleluya. Entonces, cuando Jesús iba, oigan esto, según lo que estoy percibiendo en mi mente ahorita, cuando Jesús iba sobre la mar y se levantó un fuerte viento, dice la Biblia, y casi se hundía la barca, y los discípulos expertos en navegación de alta mar se asustaron. Entonces Jesús vino y le hizo cara a la mar. ¿Qué estás haciendo? Le dice, cállate. Bueno, pero le voy a decir, Jesús no estaba, fíjense lo que estoy viendo, el Espíritu Santo me está indicando algo. Jesús no estaba demostrando su poder. Estaba enseñando que la mar tiene vida, obedece, respeta al dueño, respeta al creador y respeta hasta el hombre. Lo natural, esa es la naturaleza. ¿Por qué usted anda persiguiendo a la naturaleza y no la puede alcanzar? Porque eres extraño a la naturaleza. Por ejemplo, no le abunda el dinero, anda detrás de él, en vez que el dinero ande detrás de ti. Porque tú eres superior que el dinero. Eres superior que la naturaleza. ¡Oh, vaya! ¡Hija Sama! ¡Oh, vaya! Dios, por Jesucristo, nos vino a enseñar que la mar se someta a la voz del hombre, a la voz de la humanidad, cuando la humanidad tiene orden en su vida. Es increíble lo que yo estoy viendo. Jesús no estaba demostrando su poder, por eso los discípulos le dijeron, uy, qué hombre es este. Nunca hemos visto a un hombre así. Pero yo me pregunto, ¿en qué podemos admirar a un hombre por simpático, por su altura, por su músculo, por su ropa, o porque hace una obra diferente? ¿Verdad que sí? Así que la admiración no es la imagen, sino de lo que hace. Por eso los hombres admiraron a otro hombre. Porque tenía, pero ellos solo atribuían a su poder. No, lo que Jesús estaba enseñando, que la naturaleza se someta al humano cuando tiene temor de Dios. El mismo ciego que le abrió los ojos, le refutaban, le discutían los fariseos, pero dijo una palabra, bueno, yo digo que si algún pecador teme a Dios y Dios le oye, dice. ¿Es usted pecador? Pero no sometida a Dios. Pero si en realidad eres pecador, entonces es muy necesario someterse a Dios por ser pecador.

no por ser santa. Lo que ustedes manipulan es la santidad y por eso no nos pasa nada. No nos pasa nada en las cosas buenas, pero en las cosas malas estamos ahogándonos. O quizás muertas ya. ¿Están entendiendo? Eso se llama manifestación de Jesús. En término humano combinado con lo celeste. Entonces nosotros necesitamos ser combinados con los poderes celestiales para actuar verdaderos humanos. Aleluya. ¿Alguien está entendiendo este mensaje? ¿De verdad cuántas están entendiendo? Porque yo lo que estoy diciendo lo estoy entendiendo y lo estoy viendo. Y lo estoy leyendo. No estoy diciendo disparate. Es increíble ver a Jesús como hombre y con esos poderes. No necesitaba llevar tantos panes. Si por el caso, si escaseara el pan, él solo toma el pan y lo presenta al Padre y le dice. Porque eso lo dice la Biblia, ¿sí o no? Lo que a mí me asombra siempre, ¿por qué? De un niño, o que un niño haya guardado pan, es todo lo contrario, ¿verdad? Solo los viejitos sí guardan el pan porque ya no tienen muelas para moler, para comer. Pero un niño era difícil guardar pan. Entonces, ¿qué? Ahí hay otra enseñanza, como que diciéndonos, hasta los niños les abundan el pan cuando creen en Jesús. Pero en lo que, este es el punto aparte del milagro o de la bendición, porque la Biblia no habla de milagro, habla de bendición, ni de multiplicación, sino de la abundancia, abunda. Y eso era lo que el diablo quería que Jesús hiciera. Hiciera pan de las piedras, no, él tenía que tomar pan de la tierra porque tiene que ser conjugado las dos partes para bendecir. Entonces tuvo que conseguir 5 panecillos, panecillos dice, y 2 peces. Y dijo, tráemelo acá. Y él solo alzó los ojos, dándonos a entender que no se puede comer el pan sin alzar los ojos al cielo. Dándonos a entender que el pan no existe por sí sola, si no fuera provisto por el Padre Creador de los cielos. ¡Aleluya! ¿Están entendiendo? ¿Están viendo? ¿Están abriendo sus ojos? Cuando tú miras al cielo, cuando tienes escasez, pero tienes algo allí, ese algo abunda. Abunda. Porque la harina de la mujer viuda no se multiplicó, sino que abundó. Porque una multiplicación no cabría la casa. Pero como Jesús no es de bulto, es única ropa, sin bolsa y nada. Porque sabía que donde encontraba algo era suficiente para comer. Está viendo, está viendo, está entendiendo, está recibiendo aquí también. ¿Cuántos quieren este evangelio glorioso?
Pero esa es la conducta. Yo la llamo conducta porque es una conducta, es un comportamiento del creyente. No es un modo de vivir la conducta perfecta del ser humano que Cristo vino a mostrar con las cosas naturales, porque Jesús no necesitaba ser divino, porque su divinidad vino a hacer que produjera la tierra el lodo para abrir ojos, su saliva para abrir ojos. No se me queda viendo para abajo porque no va a captar todos los detalles que estoy diciendo. Porque si usted pierde un detalle, ya te perdiste todo el mensaje. ¿Ya entendieron esa parte? Porque si usted, lástima que no estoy contigo para verte tu comportamiento, porque le agarraría cachetada. No. Es que, ¿sabes? Cuando interrumpimos, interferimos el fluir de Dios, porque estamos acostumbrados a sacar luego la religiosidad. Aleluya. Hay prácticas en nosotros que ya no se pueden quitar, pero es necesario quitar. ¿Sí? Porque alguna vez va a ser usted sorprendida en alguna cosa y usted tiene que buscar el velo y la Biblia. ¿Qué se hizo mi Biblia? ¿Qué mi velo? En lo que usted anda buscando el velo y la Biblia, ya se comió el enemigo. Aleluya. Porque a Pedro no le dio tiempo de rezar cuando fue ahogado en el mar. Solo pudo decir, ¡sálvame, oh Señor! Estaba tragando el agua y el Señor lo salvó. Está captando, no, Dios no quiere religiosidad, quiere una naturaleza con una dependencia divina. En su mente está claro que tiene que depender de la palabra de Dios. En su corazón. Por eso cuando María oía los comentarios de la gente que decían del niño, tantas cosas, tantas visiones, y dice que ella guardaba en su corazón lo que se estaba diciendo del niño era verdad, porque ella sabía en su corazón. ¿Usted sabe de la Biblia en su corazón o solo viene a oír y después se le olvida? Aleluya. Muchas veces nos distraemos viendo televisión en vez de leer la Biblia. Aleluya. No soy religioso al decir eso. Es muy importante conocer la Biblia para que no sea sorprendida por el diablo, las cosas. Aleluya. Porque muchas veces las mujeres, cuando se cae en su hijo, lo primero que hace es golpearlo. ¿Sí? En vez de levantarlo, sacudirlo, curarlo. Entonces el niño, por eso nacemos con el alma atravesada. Porque si nuestra madre nos enseñara lo importante que somos, ¿verdad que sí? Un niño que quebra un vaso, lo primero que recibe son buenas somatadas. Como que si el vaso valiera más que la cabeza del niño. Porque si conociéramos realmente la Biblia, la palabra de Dios, de lo más, por eso le digo que es muy importante adoptar ese carácter, esa conducta,
de leer la Biblia. Que sea parte de nuestro movimiento, de nuestro comportamiento. Hay momento para ver un momento de televisión, momento para comer, para todo hay momento. Por eso la Biblia dice todo, para todo hay tiempo. Aleluya, pero sería lindo que borráramos la imagen de las cosas en nuestra mente leyendo la palabra de Dios. Bueno, ya terminé con el sermón. Si para ustedes es un sermón o un aprendizaje. Aleluya. Bueno, por eso Jesús, cuando le llevaron la ofrenda de la viuda, reaccionó, pero de una manera diferente. En cambio, Judas rechinaba los dientes, vibraba su frente. Se retrocedía porque Jesús estaba cometiendo un atroz contra la pobre viuda. Y muchas mentes consideran así la ofrenda. Pero estaba viendo, analizando el propósito de la ofrenda, son dos. Además de las tres ofrendas, porque solo voy a decir brevemente tres ofrendas. Una ofrenda que se hizo para el templo, tanto como el de Moisés. Moisés dijo en el capítulo 25 de Éxodo, versículo 2, dice que todo hombre de Israel trajera una ofrenda voluntaria, espontánea de su corazón, dice. Porque siempre la Biblia asocia una ofrenda espontánea del corazón, no una obligación. Y solo Dios sabe para qué era la ofrenda. ¿Sí? Si usted no entiende eso, ¿cómo hiciera yo para presentarle gráficamente qué significa una ofrenda? ¿Alguien tiene algunas monedas? Va. ¿Usted es la dueña o solo presta? Ah. Va. Es usted, ¿verdad? Bueno. No, no va a creer que voy a multiplicar su moneda para que... Bueno, me diste la ofrenda y yo lo voy a guardar. Y de aquí a mañana, si tú fueras mi familia y me dices mañana o pasado mañana o de aquí a 2 años y me dices, me das un dinero, amor, o papá, o lo que quieras. Oh, Padre Santo, va, pídeme pues, ya pasó tanto tiempo de haber dado su ofrenda. Ahora que tú necesitas, quieres gastar, quieres ir al mercado a comprar algo, una ropa, ¿qué es lo que quieres? Dilo. ¿Cómo no, hija mía? Entonces, yo simplemente le estoy devolviendo lo que ella dio, pero hay una interrelación. Lástima que no fue la figura más exacta. Entonces la interrelación, la ofrenda, porque la ofrenda del ser humano es su vida. Por eso aquí la figura de la viuda es su vida. Es su vida, porque supuestamente nosotros asociamos la comida, el trabajo con la vida, ¿sí o no? Porque usted dice, trabajo porque quiero vivir. Trabajo porque quiero que vivan mis hijos. Es nuestra vida. Por eso cuando ofrendamos, por ejemplo, Éxodo, dieron todo lo mejor, oro, plata. Era seleccionado. No se puede recibir otra cosa que no sea de oro o plata. Entonces era necesario
formar una masa, hacerse uno con el templo. Entonces, cuando uno es lo que hizo la hermana en cuestión de dinero, pero no es dinero, por ejemplo, un culto, una adoración a Dios, si usted no está representado en el templo, no tienes conexión en la adoración, porque no estás representado ahí. Voy a hacer otra figura más, porque aquí hay colores, ¿verdad? Ayúdenme a recoger colores. Colores. Colores. Varios, para que se vea. Todo color. Todo. Necesito un recipiente para recoger. Hojas ahí, por favor. Rompe un pedazo de hoja, por favor. ¿Dice amén? Bueno, gracias. Lástima que no es abundante porque no tenemos muchas cosas. Pero están entendiendo lo que significa la ofrenda del templo. La ofrenda del templo. Porque lo más importante es el templo. Porque el templo es el cuerpo de Dios representado en la tierra. Bueno, ya estuvo. Entonces, aquí están, y estos somos nosotros. Por eso yo tengo muchas cosas que hablarles, solo que me da un poco de miedo por la cara que tienen. Eso todo fue una broma. Bueno, de repente sí, ¿verdad? Porque cuando digo cara, la religiosidad que usted puede tener me da miedo. Porque yo estoy representando a Jesús como hombre, no como divino, como hombre. El Señor me ha mostrado a mí que cada mujer representa todos los frutos de la tierra. Por eso usted no se puede comparar con alguien más, porque puede ser es diversidad de frutos que uno tiene. Y por esa representación es necesaria que usted sea representado en el templo. Entonces el templo, así está usted envuelto en el templo de Dios. Tiene que estar representado. Si fuera rojo, verde, su color, usted forzosamente tiene que estar aquí en el templo. Por eso no fluimos en el Evangelio, porque usted es ajeno, no ofrenda, no diezma, no hace nada. Y lo más triste es que eres más religiosa y gritón y demandante y no estás representado en el templo, porque solo te gusta lucir en el templo, quiere los primeros lugares, quiere ser la presidenta de las damas. Y no tienes nada, ninguna representación en el templo. Por eso, entonces era el propósito de la ofrenda, ¿me entiende? No es enriquecer a alguien, simplemente estar representado en el templo de Dios. Y ahí, si usted está representado en el templo de Dios, ¿quién lo va a arrancar de ahí? Por eso no se puede quitar un bloque, una piedra de una pared, porque se derríe, cae toda la pared. Hermoso, ¿verdad? ¡Qué figura! Y eso es lo que no sabemos. Entonces, era el propósito del templo, era el propósito de la ofrenda, perdón, ser representado ahí. Aleluya. Por eso David, cuando quería construir un templo a Dios, Araúna se llamaba
Uno del pueblo de Dios le quería, cuando vio a David y se impactó, mi señor, ¿qué anda haciendo aquí? ¿Será que necesitas algo? Yo te doy todo lo que quiera, el terreno, los bueyes, le voy a construir un templo a su Dios. Y dijo David, no voy a dar algo a mi Dios que no me cueste, dice. Da gloria a Dios por eso. Así que usted tiene que estar representada en el templo, porque ahí va usted a adorar a Dios. Bueno, gracias a los que me están poniendo atención, porque yo veo algunas como que todavía se acuerdan del maltrato que le hizo su marido, por eso está distraído aquí. Eso es su marido, no mi señor. Mi señor nunca maltrata a las personas. Y no me venga a cobrar con la cara al Señor de los cielos. Por eso Pablo tuvo que decir, los que tienen mujer, haga como que no tuvieran mujer, pero no porque la están ignorando, porque hay que disimular los pleitos que uno tiene con la mujer.

0: ¿Ya te dieron? El primer propósito del templo o de la ofrenda. Primera parte. El propósito de la ofrenda, porque usted quiere comer siempre, ¿sí o no? ¿A cuántos están aburridos de tener dinero? Porque cuando usted no tiene, voy a decir la palabra verdadera, es una miserable. Tal vez nadie te lo puede decir, tampoco se lo estoy diciendo porque me caes mal. Simplemente estoy diciendo lo que uno parece cuando no tiene nada que dar. Por ejemplo, cuando viene uno, mami, quiero dinero. Y uno se voltea la... Y todavía brava la mujer, ¿cómo me pides dinero? No sabe que no tenemos dinero. Debería de humillar y empezar a llorar, mijito lindo. No tengo nada que darte. Hasta el hijo empezaría a llorar contigo. Pero como resaltas como una leona. Pero tristemente que no eres la leona grande, sino que la leona... que solo la cabeza queda y se le mira las costillas y brava. Entonces es triste, el niño se siente defraudado que su papá, que su mamá, porque es para todo mundo, que su padre no tiene nada que darle, y ahí es donde los hijos se amargan. Y por eso agarran muchos caminos con la gente mala, la gente amargada, porque todos los que andan en la calle perdidos son los amargados. Porque la gente solo divinizaron el Evangelio. El Evangelio no hay que divinizarlo, es divino por excelencia. Si usted quiere divinizar el Evangelio, haz lo que el Evangelio dice. ¿Entendió? ¿Oyó? Si quieres divinizar el Evangelio, haz lo que el Evangelio dice. Entonces la ofrenda también sirve para dar, para proveer. Pero como hay una extra, digo, no es extra, pareciera ser extra, por ejemplo, porque Dios le va a pedir fuera de tiempo. ¿Ustedes recuerdan de la higuera estéril? La Biblia dice de esta manera: el Señor fue a una higuera y le buscó fruto y no le halló fruto porque no era tiempo de higo. Dice la Biblia, como que la Biblia estuviera fuera del contexto, fuera de la realidad. ¿Por qué Jesús iba a pedirle, buscarle fruto al higo que no era tiempo de higo? Entonces hay que interpretar eso porque... cuando sea el tiempo de higo, tampoco daba higo. Por ejemplo, cuando se promueve una ofrenda que todo el mundo tiene que participar, pero usted ni aún así da. Porque si yo ahorita les pido ofrendas y tú das, si tú no das todavía es tolerable porque no vienes preparado para dar. Pero ¿qué dijo Jesús de la higuera? Como que la higuera, espérate un poquito más, hombre, cuando tenga dinero, cuando tenga tiempo, cuando haga suficiente lluvia, te voy a dar de comer. Y Jesús le tuvo que decir, no, mejor ya no des nunca fruto. ¿Por qué? Porque siempre he venido en tiempo de higo, también tienes. Y ahora que quisiera que tuvieras, no tienes, pues mejor no des nunca más fruto. ¿Y qué pasó con la higuera? ¿Qué pasó? Ah, murió, se secó. ¿Por qué? Porque hay tiempo que... Porque, hermano, porque yo sé que las iglesias cantan igual, la hacen igual. Por eso yo soy... Gracias a Dios no me estoy haciendo diferente. Dios me ha hecho diferente. Así que hasta... ¿Saben qué pienso a veces? Porque hay mucha gente que critican mis coros, no les gustan mis coros. Devuélvelas, no quiero que las canten. ¿Y de qué me preocupa yo? Pues porque no estoy haciendo fama, no quiero esparcir mis cantos. Yo solo que quiero tener mi canto con una relación personal con el Dios. Ya estuvo, suficiente. Pero me siento dichoso porque tengo coros, tengo himnos que me hace diferente. Para no estar dentro del montón de gente que hacen igual, que ponen danzarines, que hacen cosas. Quiero ser diferente, pero no lo estoy haciendo. Dios el Padre sé que Él me está haciendo diferente. Aleluya. ¿Qué quiero decir con todo esto? Lo que estoy diciendo con todo esto, cada domingo en todas las iglesias del mundo cantan igual, hacen igual, dicen lo mismo, hacen lo mismo, y el Señor no hay a quien comer. Es como si usted se levantara hoy, me diera un tamal cada uno. ¿Cuánto comería yo? ¿Están entendiendo? Y las iglesias están así en todo el mundo. Mucha gente, por ejemplo, la iglesia tradicional esa, que antes tenía su forma de, ¿cómo se llama eso? No se puede decir su nombre. Su servicio, por decirlo así. Ahora ya adoptaron el sistema evangélico. Solo por la pena que se le está saliendo la gente, no saben que Dios no está ahí, y ese es el problema. Nosotros no necesitamos que venga gente, que esté el Señor con nosotros, es lo más importante. ¡Aleluya! ¿Está entendiendo el propósito de la ofrenda? Porque si tú no das ofrenda y Dios que viene, ¿cuántos creen que Dios viene siempre a la iglesia? Entonces eso indica que usted tiene que tener fruto siempre. Porque si no, se seca. Mucha gente se aburre en la iglesia porque no están produciendo. Dios mismo las hace secar. Hay tres tipos de ofrenda en la Biblia y en el Nuevo Testamento, porque yo cuando estaba leyendo la ofrenda de la viuda, eso no está en el Antiguo Testamento, pero dice que estaba ofrendando para el tesoro. ¿Tiene usted tesoro? Si no tiene ni para comer, mucho menos tesoro. Porque nunca ha practicado dar para el tesoro. Bueno, yo quisiera hablarle más claro, pero hasta ahí llego porque no va a ser que se pierdan. Pero es suficiente. Si pones en práctica lo que estoy diciendo, es más que suficiente. Por eso la Biblia presenta en el capítulo 16 de 1 Corintios, Pablo dice: cada primer día de la semana apartan algo para la ofrenda de los santos. Es establecido que nosotros tenemos que ofrendar para los santos. Éxodo 25, la ofrenda para el templo. Lucas 21, ofrenda para el tesoro. Primera Corintios 16, la ofrenda para los santos. Y el capítulo 9, 8 de Segunda de Corintios, Pablo amplía más. Y lo tremendo de ahí, del capítulo 8 de 2 de Corintios, Pablo dice que los de Macedonio, en su profunda pobreza, nos solicitaron, nos rogaron para participar en dar la ofrenda de los santos. ¿Usted cuándo va a rogar para dar la ofrenda? En otras iglesias tienen que poner luz verde o luz rojo, no ha dado su diezmo, no ha dado su ofrenda. Pero eso no es ofrenda porque le están pidiendo. Usted tiene que conocer que la iglesia tiene pobres, tiene santos que hay que hacerlo comer. Si la iglesia apenas ni le da para el pastor, ¿cómo va a ser para las demás personas? Así que, ¿cuándo se empezará entre nosotros un verdadero culto entonces si no hemos caminado por mucho tiempo? Así que somos religiosos apenas. Pero si usted obedece y acepta este mensaje, hoy empieza el verdadero culto y la verdadera provisión. Van. Porque de esa manera Dios estableció para que lo representemos en la tierra de una manera diferente. No sé si se les quedó el mensaje. ¿Por qué? ¿Cuál sería el propósito concluyente? El propósito concluyente no solo es tener fruto siempre, porque eso, de eso es lo que usted depende todos los días, ¿sí o no? Entonces, para tener siempre en casa la provisión, ahí están los procedimientos. Así, cronológicamente, textualmente, la Biblia lo describe y Jesús lo aprueba. Aquí, para esta cosa, no existen pobres como para dar lástima que no den. En el capítulo 8, repito, de 2 de Corintios, Pablo pone, por ejemplo, a la iglesia de Macedonia, que en su profunda pobreza rogaron a Pablo que participaran en esa gracia, dice, de dar. No les pedimos como que Pablo le dio lástima a los macedonios, pero ellos como que le abrieron los ojos, su pobreza fueron quitados de sus ojos, vieron la gloria de Dios, la bendición de dar. Aleluya. Conmovedor drama, pero eso es lo que la Biblia registra. Porque usted se atreve a cantar, persiste en venir al culto, pero lo que le hace falta es un poco de dinero. Es nuestro gran pretexto. Y por eso casi mandamos hasta los perros a que vayan a trabajar. Y le pedimos a la vaca que dé bastante leche, pero que vaya a traer carga también. Da risa, pero esa es nuestra forma de vivir, da vergüenza, ¿verdad? Entonces, si usted quiere salir de esa forma de vida, yo no le estoy haciendo trueque, deme esto, el Dios dice, no, no, no, ahí está, ahí está. Por eso es muy importante pertenecer a una iglesia que tenga templo para ofrendar ahí, diezmar ahí y ayudar a los pobres ahí y dar para el tesoro para que el pastor tenga carro, tenga cosas suficientes para comer. Porque hay tesoro, hay para el tesoro. Así que no es una promoción de pastores, sino que es la regla para que tú tengas frutos siempre, como una vid llena de frutos a lo largo de la casa. ¿Acepto, Padre? Dice usted, ¿acepto, Señor? ¿Me caso contigo? Dígale al Señor, tú vas a ser mi marido, mi proveedor, mi Señor, mi Salvador, mi todo. Amén. Y amén. Nos vemos a la tarde. Vamos a pagar el tiempo del mensaje. Aleluya.
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castillo mío, escudo mío en quien he confiado. Amén.

tú has sido mi roca, mi alto refugio, Dios. Escudo mío en tiempo de aflicción, has sido tú, oh Jehová, Dios de los ejércitos.

0: Dicen amén, pueblo de Dios. Aleluya.
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Gracias a Dios. Aleluya. Así es nuestro Padre, ¿verdad, jóvenes? Él nunca nos ha dejado en todo tiempo, en todo momento. Y por eso le cantamos con todo nuestro corazón: bienvenido al reino de Jesús. Este sí es una expresión directamente de niños. Creo que es la insinuación del Espíritu a los niños. Dios nos ha tomado en cuenta desde niños, desde que fuimos formados en el vientre de nuestra madre, y tiene un reino que rige la vida desde la niñez. Aleluya.

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Es el nombre que ha sido dado a los hombres en quien podemos ser salvos. Aleluya. Gloria a Dios.

Gracias, Padre Celestial, porque en nuestros corazones hay gratitud y por ello te damos gracias por permitirnos

No vale para eso. Aleluya. Yo tengo un Dios. Bueno, ahora dejamos...

Ese es nuestro Dios, eterno y sublime. Por fe he de alcanzar la vida eterna.

0: Aleluya. ¿Cuántas quieren llegar a esa mansión de luz? Amén.
1: Amén.
0: Aleluya.

Denle un fuerte aplauso al Señor en esta noche. Aleluya, aleluya. Y Jehová dijo a Moisés: di a mi pueblo que marche. Iglesia de Cristo, no temáis, porque vuestro Dios va delante.

solo lo creemos, sino que lo sentimos, que es difícil vivir sin Cristo Jesús. El siguiente canto: cuando Jesús murió por mí en la cruz,

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Aleluya. Aleluya. Jesús dijo: este evangelio será predicado por todo el mundo, entonces vendrá el fin. Este evangelio será predicado por todo el mundo, entonces vendrá el fin. Cristo vendrá otra vez. Amén.

0: Aleluya, aleluya, aleluya, al que salvó mi alma.
1: Ya tú sabes que Cristo viene.
0: Ese es el gozo de todo cristiano, que Cristo viene. Amén. ¿Cuántos saben que ese es el gozo de los gozos y de los gozos? Que es la venida de Cristo Jesús. No son otras cosas, no son otros eventos, no son otros poderes, no son otras maravillas. Es la venida de Cristo Jesús. Es el clímax de la expresión del Evangelio que Cristo nos ha dado. Amén. Vamos a cantar.

gozamos por la venida de Cristo Jesús, porque todo lo que vemos hoy se acabará, sea buena o mala, se acabará. Aparecerá una nueva era donde Cristo será el Rey de Reyes, Señor de Señores, y usted será su reina, su iglesia, su amada esposa. Amén.

0: Aleluya. ¿Cuántos les gustó las palabras, las letras del himno? Aleluya. No hay cosa más hermosa cuando un niño es envuelto en la palabra de Dios. Porque todos nosotros nacimos en un mundo invadido de muchas cosas. Y todavía en la iglesia le ponen objetos, animalitos, inanimados para los niños. Nosotros tenemos un Dios real porque nuestra alma es real. Esta es una plegaria del niño. Dice: oh Padre Celestial, necesito de ti, que soy un niño, acuérdate de mí.
1: Porque Dios trajo paz y gozo a la iglesia. Es la primera palabra que Jesús dijo al resucitar: paz a vosotros. Porque usted no se imagina cuánto vale la paz. Eso no tiene precio. Pero tú lo tienes por Jesucristo.

0: Hallelujah.
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2: Establecido la noche y el día, Job decía: cuando era de noche, quisiera que fuera de día, porque no podía dormir. Y cuando era de día, quisiera que fuera de noche, porque no podía vivir de día. No había día, no había noche para Job. Y a nosotros, y a todos nosotros, nos toca en la vida un momento de soledad. Yo creo que el Espíritu Santo está poniendo un canto para que nosotros podamos ser dirigidos ante la presencia de Dios, para poder mitigar nuestra sed, la sed de nuestra alma, a través de un canto. Amén.

0: Un fuerte aplauso a aquel que nos oye siempre. A aquel que siempre está dispuesto a escucharnos, a ayudarnos y a levantarnos.
1: Por eso mi corazón quiere gritar de gratitud, porque tú has redimido mi alma, oh amor de Dios, oh aleluya.